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De según cómo se mire, todo depende. Depende. ¿De qué depende?

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2: 8 de la mañana con 30 minutos.
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0: 8 de la mañana con 38 minutos.
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Muy bien, ya tenemos las 8 de la mañana con 39 minutos. Tenemos 21 minutos ya para las 9 de la mañana. ¿Cómo les va? Muy buenos días, queridos auditores. Gusto de saludarlos. ¿Cómo les va, mis queridos vecinos? Como siempre, el saludo cariñoso, cordial. Desde aquí, desde la radio La Voz del Cepedras Huiteca, para todos mis queridos vecinitos que son parte de la programación tempranito. Hay muchos que se levantan y prenden la radio. Así que para ustedes, mis queridos, los saludo con mucho cariño en esta horita. Para los que van a navegar, los que van navegando en esta hora donde todavía está muy oscuro, 9:15, ya comienza a aclarar por aquí. Ya comenzamos a ver la luz día. Hoy día saludamos a Daniel, un cariñoso saludo para todos quienes llevan ese nombre de Daniel. Saludos desde aquí, desde su querida radio La Voz del Cipre de las Huitecas, para todos mis queridos amigos vecinos que se llaman Daniel y que se hacen acompañar siempre de La Voz de El Ciprés. ¿Cómo están, mis queridos vecinos? Esperando que todo esté muy bien, ¿ya? Desde aquí lo alentamos, por supuesto, también, y lo acompañamos. Como siempre yo digo, su radio, La Voz del Ciprés de las Huitecas, en las buenas y en las malas, aquí y en la quebrada del ají, ¿cierto? Así somos, una radio que siempre estamos ahí en las buenas y en las malas, siempre. Ustedes son testigos. Cada vez que hay una campaña, siempre estamos acá. Entregamos noticias buenas, noticias malas, de todo, como en la vida también, ¿eh? En la vida también hay momentos bonitos, momentos malos, de todo. Así que, pero lo más importante, como les digo yo a ustedes, que estamos aquí en las buenas y en las malas, aquí y en la quebrada del ají. Justamente ese es el dicho que tengo yo por aquí, por supuesto, de la radio, porque es así. Siempre vamos a estar con ustedes, ¿eh? Mientras estemos acá y mientras Dios nos dé salud y vida, vamos a estar con ustedes acompañándolos. Para poder saludar a todos mis queridos vecinitos que están mateando en esta hora, porque su programa se llama Acompañándote en tu Mateada Huaytequera. Saludando a Daniel, que el día de hoy está de nomástico. Y también saludando a quien nacieron un día como hoy, 21 de julio. 21 de julio, lo que haya nacido un día como hoy. Igual, saludos cariños, un abrazo, feliz cumpleaños para los que nacieron un día como hoy.

Muy bien, ya tenemos las 8 de la mañana con 43 minutos. Por aquí también atendiendo a mis vecinos, tempranito llamando por ahí, ¿eh? Tempranito también llamando a través de la red fija, ¿cierto? Para poder igual contactarse con nuestros queridos vecinos acá. Cada vez que se pierde algo, cada vez todos siempre estamos aquí, o incluso mis vecinos cada vez que encuentran algo, ellos también vienen aquí a la radio a dejarlo. Así que eso también es una marca registrada que tenemos, ¿ah? Porque no en todos lados de repente se encuentran un celular o algo, lo vienen a entregar. Aquí hemos entregado muchos celulares, ¿no? Ok. Así que vamos a saludar a mis queridos vecinitos en esta horita de la mañana, esperando que todo esté muy bien, a mis queridos amigos de la pesca artesanal. Ayer no sé cómo estaría la participación, ¿ah? Recuerde que tenemos acá la Dirección Zonal de Pesca para poder apoyar dentro de las postulaciones también del programa de capacitación de INDESPA. Ustedes saben de qué se trata, ustedes saben también que hay un listado de las personas que están dentro de lo que es este programa, y yo siempre le digo, cualquier duda, consulta, ustedes tienen que venir. Lo que sí tengo duda dónde se va a realizar esto, porque ayer estuve avisando de que se hacía el Salón Cultural. Claro, y ayer había una actividad que tenía que ver con el tema de la entrega de becas de Acuachile. Por lo visto, lo que vi fue que lo hicieron ahí en el segundo piso. Le pido la disculpa correspondiente también a todos mis queridos amigos de la pesca artesanal, ya que ayer no tuve ninguna información del cambio de lugar, ¿ya? Del cambio de lugar. Así que por eso seguía insistiendo que todo esto era en el Centro Cultural. Así que ahora voy a tratar de averiguar ¿dónde se va a hacer este apoyo? ¿Dónde va a ser el lugar donde se va a estar apoyando a todos nuestros queridos vecinos que van a realizar su postulación al programa de INDESPA de capacitación? ¿Ya? Así que eso, mis queridos, para poder también entregar una información real, ¿eh? Una información real. Ayer todo el rato decía Centro Cultural, claro, y ayer había una actividad a las 5 de la tarde que era la entrega de las becas de nuestros queridos alumnos, que también era importante, obviamente, esta ceremonia de este aporte que entrega Acuachile de 1 millón de pesos a 16 alumnos de nuestra querida comuna Las Huetecas, que ayer también estuvieron ahí sus invitados, ¿eh? Invitados y, por supuesto, dentro de lo que fue esta hermosa actividad, obviamente, ¿cierto?, un momento agradable también donde compartieron un rico momento ahí entre todos, ¿eh? Ok. Ya tenemos 14 minutos para las 9 de la mañana, 14 para las 9. Saludar a todos mis vecinos de Melinca, de Repollal, de Mulchey, y para todos ustedes también que nos escuchan a través de la señal online. Ayer, igual tipo 11 de la mañana, ahí nos enteramos también de una información, ¿cierto?, de que fue encontrado un cuerpo ahí a la orilla del roquerío de el muelle de conectividad. Así que ya vamos a abordar también más esa información, por supuesto, durante lo que el transcurso de la mañana. Muy bien, mis queridos, los saludo como siempre, les doy la bienvenida a todos ustedes, a todos. Bienvenidos para compartir con ustedes este nuevo día de programación acá en la radio La Voz del Ciprés.

0: 8 de la mañana con 55 minutos.
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Muy bien, ya tenemos las 9 de la mañana ya con 13 minutos, 9 con 13 minutos, ya seguimos avanzando en este día, martes 21 de julio, donde estamos también haciendo este llamadito, ¿cierto?, de parte de la Dirección Zonal de Pesca, que hoy día continúa lo que es el tema de apoyo de postulaciones al programa INDESPA de capacitación. Hoy día, martes, hay dos horarios. Desde las 8:30 a la 1 de la tarde y desde las 3 a las 7 de la tarde. Me informan que el lugar donde se va a realizar todo lo que es el apoyo de postulación a este programa es en el segundo piso del gimnasio municipal. Segundo piso del gimnasio municipal. Y cada persona que vaya a hacer su trámite tiene que llevar su fotocopia de carné, ¿ya? Fotocopia de carné por ambos lados. Más su carné, obviamente, ¿cierto? Ahí, y que esté vigente, ¿ya? Y tiene que estar su carné vigente. Siempre le hemos dicho acá en la radio que cuando los carnés están vencidos, no se puede hacer trámite, a no ser que hagan una excepción, no sé. Pero lo lógico es que si todos los trámites que tengan que hacer, tienen que hacerse con el carné al día, vigente. Eso, mis queridos amigos de la pesca artesanal. Les comunico que hoy día, martes, desde las 8:30 a la 1 de la tarde, por la mañana, y en la tarde, desde las 3 a las 19 horas, para lo que es apoyo de postulación al programa INDESPA de capacitación. Duda, consulta que ustedes tengan, igual, ya, lo pueden hacer ahí dentro de lo que es el horario de atención. Y para mis queridos vecinos que me estaban preguntando ayer sobre lo que es concurso capacitación para pescadores y pescadoras artesanales de la comuna Las Huaytecas, dirigido a pescadores artesanales de la región de Aysén, de las comunas Las Huaytecas y Cisne, el objetivo fortalecer capacidad, es lo mismo, ¿ya? Porque ayer muchos vecinos, cuando vieron esta información ahí, me preguntaban. Y yo le decía a mis queridos vecinos que no sabía en realidad si era lo mismo, así que ahí pregunté a los dirigentes y me dijeron que sí, que era lo mismo. Así que ahí ya aclararon. Y yo le decía, vayan a preguntar para ver igual ahí aclarar la situación, ¿ya? Pero la información que subió ahí a través de la página de la municipalidad, que tiene que ver con el tema de pescador y pescadora, es lo mismo de lo que estamos difundiendo acá en la radio sobre lo que es el apoyo de postulaciones al programa INDESPA de capacitación. ¿Ya? Así que ahí para que no se confunda. Vamos a seguir en esto ahorita. Ya tenemos las 9 de la mañana con 6 minutos. 9 con 6 minutos ya. Vamos a recordar también que tenemos un señor que perdió su cuenta RUT, don Juan Elgueta Sáez. Don Juan Elgueta Sáez perdió su cuenta RUT. Dice, si alguien por ahí, por favor, la encontró para que la pueda devolver acá a la radio, o si no, llamar al 941-21-6004. 941-21-6004. Es el número de teléfono para poder contactar a don Juan Elgueta Sáez. Juan Elgueta Sáez, que extravió su cuenta RUT. Su cuenta RUT, si alguien la encontró, por favor, para traerla, como le digo, aquí a los estudios de la radio, o también pueden llamar al número que tengo aquí, ¿ya? Hago ese llamadito entonces para mis queridos vecinitos. Y también voy a pasar este aviso para todos los vecinos que son parte del sindicato de pescadores Caleta Repollal Alto. Ustedes tienen una reunión hoy día tienen una reunión a las 4:30 de la tarde, 4:30 de la tarde. Esta reunión es en el domo, y se encarece su asistencia y puntualidad, su asistencia sobre todo, ya que hay varios puntos importantes que tratar, y esto lo firma la directiva. Así que le hago recuerdo entonces a todos mis queridos vecinos que son parte del sindicato Caleta Repollal Alto, hoy a las 4:30 de la tarde tienen reunión en el domo.
¿Ya? Así que ahí para que lo anoten, para que puedan también asistir. Siempre las reuniones, obviamente, son importantísimas y siempre hay datos importantes que entregar. Ya en un ratito más voy a estar entregando también todo lo que es el aviso de pronóstico de vientos, ¿ya? De vientos, según la información que entrega la Dirección Meteorológica de Chile y SENAPRED, ¿ya? Así que ahí vamos a estar entregando esta información igual, por supuesto. Muy bien, seguimos junto a la radio La Voz del Cipre de las Huaytecas, compartiendo la bonita música mexicana también aquí, de todo un poquito, dentro de lo que es su programa, acompañándote en tu mateada huaytequera. Recuerda que cualquier duda, cualquier consulta que ustedes tengan, aquí estamos también para servirles.

está el proceso de postulación, tiene que traer su carné de fotocopia por ambos lados, ¿ya? Y su carné, obviamente, vigente, ¿ya? Eso es lo que le puedo hacer llegar también como información, porque ayer no entregábamos esa información de que tenían que traer su fotocopia de carné y después tuvieron que andar sacando fotocopias, ¿cierto? Y ahora le pasamos el avisito para que vengan preparaditos, preparadito con su fotocopia de carné por ambos lados, más su carné vigente, ¿ya? Ok. El día de ayer, ¿cierto? Como ustedes bien saben, tipo 11 de la mañana, nos enteramos, como dije anteriormente, de encontraron ahí a un cuerpo de una persona, ¿cierto? Lamentablemente fallecida ahí en el sector del muelle de conectividad, ahí en el borde costero. Así que le podemos entregar solamente esa información mientras no nos entreguen el nombre de la persona, ¿cierto? Ya sea las familias, en fin, vamos a mantener obviamente la reserva como medio de comunicación por respeto también a los familiares. Obviamente que ya todos sabemos de quién se trata, ¿cierto? Desde aquí le enviamos todas nuestras condolencias también a su familia, ¿cierto? Y obviamente una vez que tengamos la autorización como familia para poder dar a conocer también más detalles, lo vamos a dar. Mientras tanto, como radio La Voz del Cipre de las Huitecas, mantenemos aún la reserva, ¿cierto?, del nombre de la persona fallecida. Mientras no tengamos la autorización de la familia para poder mencionar el nombre y, obviamente, ¿cierto?, vamos a esperar. Pero sí le enviamos todo nuestro cariño, todas nuestras condolencias a la familia de la persona fallecida. Ya tenemos 9 de la mañana con 24 minutos, 9 con 24 minutos ya. Seguimos avanzando en esta horita de la mañana. Contales también de nuestra querida Nico, le pedimos también que sigan realizando mucha oración para mi querida Nico. Anoche hablaba también con mi querida Ivoncita y ya va mejorando lentamente dentro de su gravedad. Mi querida Nico está estable, así que pedimos nuevamente mucha oración para poder seguir, ¿cierto?, enviándole toda nuestra energía, nuestro cariño a nuestra querida Nico, ¿ya? Estamos aquí. Siga prendiendo la velita, siga rezando mucho por Nico, porque la oración también es potente, ¿ya? Mientras ande haciendo sus cositas por ahí, siempre ore en silencio y pida una oración para nuestra querida Yasna Nicole, ¿eh? Yasna Nicole, por supuesto. Así que lo importante es que dentro de todo todo el proceso de salud que tiene Nico, me decía Ivonne que gracias a Dios el doctor le decía ayer que iba bien la cosa. Así que nos alegramos mucho, mucho, mucho por eso también. Muy bien, seguimos. Ya tenemos las 9 de la mañana con 26 minutos, 9 con 26. Seguimos junto a la radio La Voz del Cipre de las Huitecas para acompañarte con toda la buena música aquí a través de tu programa, acompañándote en tu mateada guaitequera.

Muy bien, ya tenemos las 10 de la mañana con 2 minutos, 10 con 12 minutos. Ya finalizando todo lo que es su programa, acompañándote en tu mateada guaitiquera en este día, martes 21 de julio. Aquí, ¿cierto? Ahí, con harta musiquita, porque igual estamos buscando información, obviamente, para poder entregarle también a ustedes aquí en la radio. Siempre buscando la información al minuto para poder hacerle llegar también a ustedes la información real a todos mis queridos auditores vecinos de Melinca. En tu programa, acompañándote en tu mateada guaitiquera, recuerde que es música de toda la música variada. Después de las 10 ya nos vamos con su mañana entretenida, donde entregamos todo lo que son las informaciones. Muchas informaciones que recordar para todos mis queridos vecinos. Nada que ha pasado por aquí, don Juan Elgueta Sáez, ¿ah? Don Juan Elgueta Sáez, nadie ha llamado por su cuenta RUT. Hago un llamado nuevamente entonces. Si alguien encontró la cuenta RUT a nombre de Juan Elgueta Sáez, que por favor lo pueda venir a dejar aquí a los estudios de la radio. O también pueden llamar al 941-21-6004. ¿Ya? Ahí está el número de contacto para que ustedes también puedan llamar si es que encontró la cuenta RUT de don Juan Elgueta Sáez. Ok. Muy bien, seguimos avanzando en esta horita, ya los últimos temitas musicales para después ir con la música variada, por supuesto, aquí en su radio, La Voz del Ciprés.

0: 10 de la mañana con 5 minutos.
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3: 10 de la mañana con 17 minutos.

bien, ya tenemos las 10 de la mañana con 24 minutos, 10 con 24 minutos y ya en esta horita seguimos avanzando, saludando a Daniel, que el día de hoy está de onomástico, y saludando también a quienes estén de cumpleaños, los que hayan nacido un día como hoy, 21 de julio, 21 de julio, ¿quién habría nacido un día como hoy? ¿Quién estará de cumpleaños hoy día? No sé, ¿usted sabe? Si alguien está de cumpleaños hoy día, sí que usted sabe, obviamente, ¿cierto? Ahí le enviamos un cariñoso saludo, por supuesto, en esta horita para quienes el día de hoy están celebrando un día más. Un día más de vida, que tenemos que querer nuestra vida, tenemos que respetar nuestra vida, cuidarnos, ¿eh? Amar nuestra vida, es muy importante, ¿ya? Que a veces lo miramos así a tonta y a loca nomás, lo que es la vida, ¿cierto? No, pues hay que agradecer cada día que Diosito nos da, ya sea bueno o sea malo. De repente todos los días no son iguales, ¿ah? No son iguales, pero hay que valorar eso, ¿ya? Yo como siempre le digo a ustedes, yo amo mi vida, por supuesto, porque tengo por quién luchar, pues. Tengo a mis hijos, tengo a mis nietos maravillosos, ¿ya? Tengo a mi Juanito, tengo a mis padres, a mis hermanos, a mis sobrinos, a mis hermanitas queridas. Entonces, hay que valorar la vida, quererse mucho, ¿ya? Así como nuestra querida Nicole está luchando mucho por su vida, luchando mucho por su vida, nuestra querida Nico. Y así va a ser, ¿ya? Como yo le digo a la Ivonne, sea el tiempo que tenga que ser, pero que la recuperación, ¿cierto?, sea lenta, todo, pero no importa, ¿ya? Harta paciencia y harta fe. Estaba hablando ahora con mi querida Ivonne, donde ella también agradece todas las muestras de cariño, todas las oraciones también que ustedes realizan por su querida hijita. Los amigos de mi amiguito Pello, todos quienes los queremos mucho. Y toda esa buena energía están llegando a la Nico. La Ivoncita me contaba que su hijita tuvo una noche igual, más estable, ¿ya? Dentro de su tema de salud que tiene nuestra querida Nico, está más estable. La Nico, una chica joven, ¿ya? Tiene todo ahí, su vida por delante, así que va a costar, va a demorar quizá un poquito la recuperación, pero lo importante es que ahí está la Nico. Como le digo, ¿ah? ¿Eh? Sí, pues la Nico va a volver muy pronto a su casita para estar con sus papitos, con su perrito y después volver a la pega, ¿ya? Así que sigamos orando mucho por la Nico para que toda esta buena energía le sigan llegando, y si cada día la Ivoncita me diga, Mónica, ¿sabe qué? Hoy día la Nico amaneció mucho más mejor, como lo que me dijo ahora, ¿ya? Que le dijo ahí que había tenido una noche igual, bueno, ¿ya? Dentro de todo lo, como te digo, el complejo de salud que ella tiene, pero ahí vamos. Vamos, vamos, vamos, vamos que se puede, ¿ya?

sigamos junto a la radio La Voz Siempre de la Juiteca en esta horita entonces, ¿ya? Saludar a todos mis queridos vecinitos que están en sintonía de la radio, ¿ya? Los saludo con mucho cariño en esta hora para después ya ir con todos los avisos importantes que tenemos por aquí, ¿ya? Ok. Así que bienvenidos, bienvenidos a todos ustedes y corte musical y después nos vamos con los avisos.

bien, seguimos. Ya tenemos las 10 de la mañana con 38 minutos. Tenemos 22 minutos ya para las 11 de la mañana. Saludar a todos mis queridos vecinitos y, por supuesto, saludar con mucho cariño a mi querido vecino ahí también, Rómulo, mi querida Tatito, y a todos y a toda su familia por la bienvenida de su querida nieta, que el día de ayer, ¿cierto?, nació por ahí. Así que para nuestro querido Chemita, para la Cato, para su hijito también de los chicos, por supuesto, por la integrante de una nueva integrante a la familia, por supuesto. Así que felicitaciones, muy linda. Yo anoche la conocí, uy, a la señorita Amelia Isabel la conocí anoche, pero apenas tenía horitas de vida, porque igual me enviaron ahí una linda fotografía de su querida hijita, de mi querido Chemita y de mi querida Cato, y su hermanita de Germancito también, por supuesto. Así que estamos muy contentos y comparto también esta alegría con todos ustedes, porque ustedes también quieren mucho a la Cato, una excelente profesora con sus niños, el Chemita igual, un excelente vecino, y felicitaciones. Así que para mi querido Rómulo, que ayer con la Tata yo creo que tuvieron que correrle las lágrimas de emoción por la bienvenida de su nueva nieta, una nueva melincana tenemos por acá. Así que felicitaciones también por la llegada de su querida Amelia Isabel, que está, gracias a Dios, bien sanita, ¿cierto? Y un día 20 de julio nació ahí la querida Amelia.

vamos a seguir entonces, Nestorita, compartiendo con ustedes la información es importante. Comunicado de parte de la oficina de Secplan para todos nuestros queridos vecinos. Se solicita a los propietarios y conductores de vehículos que cuando el personal de áreas verdes se encuentre realizando labores de corte de pasto en las calles de la comuna, retiren o reubiquen sus vehículos de manera temporal. Esta medida tiene como finalidad evitar daños ocasionados por la proyección de piedras u otros elementos durante los trabajos, resguardando así la seguridad de las personas y la integridad de los vehículos. Agradecemos de antemano su comprensión y colaboración. Este es un tema no menor, ¿eh? Aparte de este aviso que estoy entregando aquí, voy a complementar también algo. Voy a complementar porque resulta que hay muchos dueños de vehículos que están, ¿cierto?, ahí estacionados y andan muchas personas también realizando lo que es el tema de las áreas verdes. Y hay muchos conductores que no quieren sacar su vehículo, ¿ya? Se molestan algunos. Y ahí la tarea es de usted, mi querido propietario de vehículos, ¿ya? Porque se está realizando este trabajo ahí de la limpieza de las áreas verdes, que todo esté cortadito, y va a ser por un ratito nomás. Mientras termine de cortar el pasto ahí en su sector, después ya pueda volverse nuevamente estacionar. Como bien dice acá, lo puede retirar o que puedan reubicarlo, pero es por un momento mientras se realice lo que es el corte del pasto ahí frente de su casa. ¿Ya? Así que hacemos un llamadito también, por supuesto, en esta horita. Muy bien, seguimos avanzando. Quiero contarles también que estamos citando a reunión también a todos los vecinos que son parte de el sindicato Caleta Repollal Alto para el día de hoy a las 4:30 de la tarde. 4:30 de la tarde. En el domo, ¿ya? En el domo. Se encarece su asistencia y puntualidad a lo que es esta citación y lo firma, obviamente, ahí la directiva. También quiero contarles que tengo un vecino por acá que necesita comprar una cocina a leña, en buenas condiciones. Ojalá sea semicombustión. Si alguien tiene una cocina leña o una semicombustión, para que llame al 988-180688. 988-180688. Es el número telefónico donde se necesita comprar una cocina o una combustión. Si usted tiene algo por ahí, ¿ya? Para que pueda pasarme el datito igual. Ya tenemos 17 minutos para las 11 de la mañana. Quiero contarles también a ustedes, a todos mis queridos vecinos que tienen que ver con la pesca artesanal, que el día de hoy nuevamente en el segundo piso del gimnasio, se está haciendo este llamadito para que puedan ahí, ¿cierto?, ir a lo que es la postulación al programa INDESPA de capacitación. Y recordarles que tenemos ahí personal también de la Dirección Zonal de Pesca, tenemos INDESPA que está apoyando a todos quienes son parte también de estos beneficios, ¿ya?, para que se acerquen. Si usted tiene alguna duda, alguna consulta, puede obviamente también, ¿cierto?, acercarse ahí al segundo piso. Ahí están las personas especializadas, ¿ya?, quienes tienen que entregarle a ustedes también la información. ¿Alguna duda sobre lo que el tema de este apoyo de postulación al programa INDESPA? Venga ahí al segundo piso, ahí del gimnasio municipal, ahí se encuentran los señores de INDESPA y siempre me olvido la otra, INDESPA y su pesca, zonal de pesca, ¿ya? Ok. Nuestros queridos jóvenes de Entre Canales Sureños habrían ido. Tengo duda. Yo no sé si ya se fueron o se van hoy día.
¿no? Se van hoy día, estoy ahí media perdida. Media perdida ahí con mis queridos vecinitos. Así que hago un llamadito también ahí para que me comenten y para que obviamente le deseamos que le vaya muy bien a todos nuestros jóvenes y niños de Entre Canales Sureño. Yo no sé si se van hoy día o se fueron, ¿ya? Ok. Hoy se van. Ah, ya. Hoy día se van a las 4 de la mañana. 4 de la mañana en la vuelta corta. Ok, en la vuelta corta. Muy bien. A las 4 de la mañana la vuelta corta, entonces se van nuestros queridos niños y jóvenes de Entre Canales Sureño. Así que le deseamos que le vaya muy bien porque ellos van a estar presentes, ¿cierto? Ellos van a abrir todo lo que es este nuevo evento ahí en Keilen. 24, 25, 26 de julio. En el patio techado de Plaza de Armas se va a estar realizando lo que es el reitimiento de Chancho Keilen 2026, donde va a estar presente nuestra agrupación de danza Entre Canales Sureño. Ellos van a estar el día 24 de julio a las 13 horas. En la apertura de este evento van a estar ahí nuestros queridos jóvenes y niños. Así que desde ya les deseamos que les vaya muy bien, que tengan un lindo viaje y que tengan también un lindo retorno a casa. Así que para todos ustedes, felicitaciones y que les vaya muy bien. Seguimos con los avisos. Se informa a todos los contribuyentes de patentes comerciales, alcohol, industriales, profesionales y microempresa que ya se encuentra disponible el pago de patente correspondiente al segundo semestre 2026. Hay plazo hasta el día 31 de julio para que ustedes puedan ir a pagar sus patentes, ¿ya? Les hago recuerdo, de lunes a viernes en horario de oficina. Y ahí está entonces lo que es la recordatorio, podríamos decir, ¿ah? Porque ustedes ya bien saben que el 31 de julio vence el plazo para pagar sus patentes. Queremos también invitarlo de parte de la ilustre Municipalidad de Huaytecas. Queremos invitar a todos los vecinos para este segundo operativo de esterilización. Están las inscripciones abiertas para esterilizar a tu mascota. ¿Tiene mascota? La ilustre Municipalidad de Huaytecas te invita a inscribir a tu mascota para la próxima jornada de esterilización de felinos y caninos. Acércate a la unidad de fomento productivo. Llama también a Natacha, a Carlos o a Yerixa, a los números que ya te indicamos, ya, para que ustedes también puedan ser parte de esta próxima jornada. Y recuerde que también dentro de lo que hay este aviso, hay un QR donde es la encuesta veterinaria. La encuesta veterinaria, ¿en qué consiste esto? ¿En qué consiste? En que tienen que decir de qué raza es tu perro, ya. Qué enfermedades tiene, en fin. Ahí le van a hacer varias preguntas también dentro de lo que es el tema de su mascota. Pero lo más importante de esto es para que ustedes se inscriban, vayan, acérquese a la oficina de fomento productivo y contáctese ahí con Natacha, Carlos o Yarixa, y también tenemos el número de contacto acá para que ustedes puedan llamar. Hay que tener 70 inscritos. Voy a preguntarle a Natacha, ¿cuántos inscritos hay? ¿Ya? Porque hay que tener 70 inscritos para poder realizar este segundo operativo, que esto también va de la manito con la tenencia responsable de mascota. ¿Ya? La municipalidad igual tiene que generar estas ayudas a los vecinos. ¿Ya? La municipalidad cumple, pero ahora también lo que tenemos que cumplir somos nosotros, los vecinos, o sea, para los que tienen mascota, para nosotros que no tenemos mascota, que solamente tenemos las mascotas de nuestros queridos vecinos por ahí, ¿cierto? Y vamos a invitar. Yo no sé si mi bayuquito ya vendría mi bayuco, ¿eh? Pero hoy día venía mi bayuco. Él me dejó encargado que le dé comida a sus perros. Y ahí cumplimos, ¿ah? ¿Eh? Cumplimos con darle comidita a sus perritos. Pero hay uno que lo come todo. Que lo come todo. Así que hoy día yo sé que venía mi querido amigo Bayuquito, nuestro vecino, ya más recuperadito,
Y mi otro vecino Pitoto ya está en las próximas, ya el día 22 de julio tiene su control y vamos a esperar que ojalá le den el alta para que se venga a Melinca, porque ya está igual un poquito deprimido y mi amigo Pitoto. Pero lo importante es que ya todo va bien, eso es lo más importante. Ya van a estar casi cerca de un mes fuera de Melinca, pues. Pero por el tema de enfermedades, nada que hacer. Nada que hacer. Así que eso, mis queridos vecinitos. Vamos a esperar que ojalá mi querido Bayuquito haya llegado bien también, por supuesto. No te

vamos a ir con otras informaciones importantes. Vamos a ir con un pequeño corte musical, ¿cierto? Para poder después ya seguir con las informaciones, avisos a nivel nacional, noticia regional y también, por supuesto, nuestros avisos locales, que también son muy importantes.

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muy bien, ya tenemos las 11 de la mañana ya con 4 minutos. 11 con 4 minutos ya. Seguimos avanzando en esta horita para todos mis queridos auditores que están en sintonía de la radio. ¿Ya? Un abrazo cariñoso para ustedes también, por supuesto. Y bueno, como ya ustedes bien saben, estamos invitando también para todas las organizaciones comunitarias de nuestra querida comuna Las Huitecas para que puedan ser parte de la invitación que hace MOWI de los fondos concursables MOWI 2026. ¿Ya? Impulsamos ideas que transformen nuestras comunidades. Te invitamos para las postulaciones que están abiertas hasta el día 2 de agosto. 2 de agosto están abiertas las postulaciones y si ustedes necesitan ayuda también, por supuesto, contarles que puede revisar las bases en munihuayteca.cl. Invitamos de parte de MOWI a todas las organizaciones comunitarias a postular entonces a lo que es la invitación de estos fondos concursables MOWI 2026 que terminan con su plazo el día 2 de agosto. Muy bien, ya tenemos las 11 de la mañana ya con 6 minutos, 11 con 6 minutos ya. Seguimos compartiendo con ustedes en esta horita.

muy bien. Quiero comunicarle entonces en esta horita de la mañana, aquí con la autorización, obviamente, de la familia. Con la autorización de la familia, ¿ya? Quiero entregarles también a ustedes lo que es esta información. Como bien le decía, sabíamos de la persona que lamentablemente fue encontrada sin vida, ¿cierto? En el Roquerío, ahí cerca del muelle de conectividad. Ya sabíamos quién era, lamentablemente, nuestro vecino caupolicán Panichini, que en paz descanse. Pero, como bien le decía yo, aún no teníamos acá la autorización de la familia para poder entregarlo a la comunidad. Ahora sí, ahora tengo la autorización de la familia para poder entregarle a ustedes, ¿cierto?, el nombre de nuestro querido vecino caupolicán Panichini, que lamentablemente fue encontrado sin vida el día de ayer, eso de las 11 de la mañana. Queremos hacer llegar nuestras sentidas condolencias, por supuesto, a sus hijas, a Yossi y también a Gabriela, por la pérdida también de su querido padre. Toda vida es importante, toda la vida del ser humano es importante. Y nuestro querido amigo Caupo, como lo conocemos siempre, con cariño, ¿cierto? Ahí obviamente le llegó su momento. Siempre tenemos el momento, la hora, la manera, no sabemos cómo algún día vamos a descansar. Y quiero contarles que nuestro querido amigo Caupo, él en este momento está en el servicio médico legal. Servicio médico legal, están realizando ahí la autopsia y a las 20 horas como vaya todo, ¿cierto? A las 20 horas va a ser entregado su cuerpo ahí a su familia. Contarles también que de parte del municipio se le están haciendo todas las gestiones para poder ayudar también a la familia del amigo Caupo y poder hacerlo llegar, ojalá, el día de mañana ahí en la motonave Clio. La motonave Clio es la que va a estar realizando esta vuelta que sale hoy día a las 6 de la tarde. 6 de la tarde sale desde Quellón con destino hacia Melinca, Cisne, la motonave Clio. Y de parte del municipio se están haciendo todas las gestiones para ver la posibilidad de poder traerlo, ¿cierto?, aquí a Melinca, por medio de las gestiones también que está haciendo el municipio para con una funeraria, y poder así también velarlo aquí a nuestro querido amigo Caupo. Contarle a ustedes que él va a ser velado en la casa donde actualmente vive la Isabel, la casita de nuestro querido amigo Gabriel y nuestra querida amiga Silvia. Que en paz descanse, ya lo vamos a nombrar, obviamente, con todo el respeto. Y ahí va a ser velado el amigo Caupo, en la casa de el amigo Gabriel y Silvia. Ahí va a ser velado. Hoy día a las 7 de la tarde, se va a realizar un rezo para todos quienes quieran acompañar ahí, ¿cierto?, a lo que es esta noche de rezo, y después, obviamente, ¿cierto?, se va a estar anunciando su llegada a nuestro amigo Caupo para que podamos también acompañar dentro de lo que va a ser, ¿cierto?, su velatorio, y posteriormente a eso anunciar también el día de sus funerales. Así que eso le quiero contar a mis queridos vecinitos entonces, ya con la autorización, obviamente, de sus hijas. Ya puedo contarle a ustedes que lamentablemente el cuerpo que fue encontrado el día de ayer ahí en el muelle de conectividad, ¿cierto?, corresponde a nuestro querido vecino caupolicán Panichini, que en paz descanse.

Y también de parte de sus hijas, quiero hacer un llamadito dentro de toda la información que estamos entregando en esta hora. De parte de sus hijas, ya tengo la autorización también aquí de Carlito para poder realizar también una mini campaña acá en la radio para poder ayudar también ahí a Jocelyn y a Gabriela. A Jocelyn y a Gabriela para poder aportar un poquito con lo que va a ser estos días de velatorio y para poder también, ¿cierto?, generar un poquito de recursos a sus hijas. Así que quiero hacer un llamadito a todos quienes quieran cooperar para que puedan ahí también, ¿cierto?, hacer llegar su aporte voluntario aquí a la radio o también lo pueden hacer a la cuenta 19166430-2, que es de Gabriela Panichini, su hija, la que está organizando también todo acá en Melinca. Hacemos ese llamadito. También si usted quieren aportar con algunas cositas, galletitas, juguitos, bebidas, no sé, algo para poder realizar también lo que es estas noches de velatorio ahí para nuestro amigo Caupo. Si puede hacer llegar también quizás algunos quequitos, cujencitos, lo que sea su voluntad, ¿ya? Ahí las hijas del amigo Caupo lo van a agradecer de parte de Joseph y también de parte de Gabriela. Eso es, mis queridos vecinos, entonces lo que le puedo comentar en esta horita, ¿cierto? A ustedes, para que entre todos podamos ayudar también ahí a Gabriela y a Joseph por el fallecimiento también de su querido papá, ahí, don Caupolicán Parichini, que en paz descanse.

bien, ya tenemos las 11 de la mañana ya con 25 minutos, 11 con 25. Acompañándote en esta horita, donde está bastante heladísimo también, tenemos bajas temperaturas dentro de lo que es nuestra región. Y, por supuesto, esas bajas temperaturas también llegan por acá. Llegan por acá por nuestra... A nuestra comuna, Aysén pasará del frío a precipitaciones normales durante lo que es esta semana. Y lo otro que aquí, ¿cierto? A las incendio en vivienda moviliza bomberos en Coyhaique. Aquí vemos un tremendo incendio que se produjo eso de las 10 de la mañana aproximadamente. 10 de la mañana, un incendio de una habitación ubicada en calle Michimalongo con Gastón Adarme en el sector Alto de Coyhaique. Para los que son de Coyhaique, yo creo que ubican ahí esa dirección, ¿ah? Ubicada en calle Michimalongo, Gastón Adarme, ¿ya? Aquí vemos lo que es esta información. Lo otro que siempre también llamo aquí a la precaución ahí que hacemos desde la radio a todos nuestros queridos vecinitos en estos días que se hace mucho frío, ¿ya? Llamar ahí, ¿cierto? A tener sus ductos de humo en buen estado, limpios y bien instalados. Son tres cosas importantes. Aquí no solamente el ducto de humo puede estar limpio, no. Tiene que estar en buen estado y bien instalado. Bien lejito ahí de las vigas, ¿cierto? Que estén buenos, que no estén rotos. Y limpios, que es lo más importante, ¿ya? Igual. Así que hacemos un llamadito a todos nuestros queridos vecinitos a tener cuidado también con estas zapatillas, con nuestros enchufes. La instalación de luz igual es muy importante en sus hogares, ¿ya? Y lo otro, que igual las calefacciones de eléctrica, igual eso es, hay que tener cuidado, ¿ya? Hay que tener cuidado, ser muy precavidos. Veía también ahí, dentro de todo lo que son las condiciones climáticas, las lluvias, esto que han producido, igual lamentablemente pérdidas de personas, las destrucciones de sus casas. Veía ahí también un testimonio de un jugador que lamentablemente perdió todo. Él decía que estaba devastado porque en un abrir y cerrar de ojo perdió todo su sacrificio de años, de tener un hogar, ¿cierto? De tener una casa, un hogar. Y lamentablemente perderlo todo en un abrir y cerrar de ojo por todo lo que el tema de estas frentes de mal tiempo, de estas condiciones climáticas que han afectado a muchos también de nuestros compatriotas a lo largo de todo nuestro país.

Qué terrible, ¿eh? ¿Quién no le va a doler eso de que pierda sus cosas, cierto? De años de sacrificio en un abrir y cerrar de ojo. Bueno, nosotros acá tenemos que evitar eso. ¿Cómo lo evitamos? Teniendo una buena instalación eléctrica, ser muy cuidadosos los ductos de humo, tener mucho cuidado también en lo que es el tema de los calentadores, en fin, ¿ya? Así que eso es también es responsabilidad de nosotros, de los que estamos dentro de ese hogar, de tener todas esas, esas prevenciones, ¿eh? Bombero en Melinca, por ejemplo, te informa y recomienda que la ruta hacia Repollal camino con mucha escarcha. Los bomberos te indican que conduzca con mucha precaución, con mucha precaución. 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Bombero te hace recuerdo, te informa y te recomienda que tengas mucho cuidado al conducir, ya que el camino, ruta hacia Repollal, este camino está con mucha escarcha. Es la información también que puedo compartir con ustedes en esta horita, por supuesto, de parte de nuestros queridos bomberos de nuestra comuna. Muchas gracias también a ellos por esta información. A ver, ¿qué más dice por aquí? Por acá. Ahí me envían una fotografía. Es el camino Repollal, ¿cierto? Está pero blanco el camino. Melinca Repollal. Mucha precaución, ¿ah? Muchas gracias, querido auditor, por esta fotografía. Muchas gracias. Está pero todo escarchado. Todo escarchado, todo blanco. Ahí me envían una fotografía. Querido vecino, ¿pero esto es en algún sector nomás o en todos lados? En todos lados. Me cuenta si esto es en el sector que usted va conduciendo o estamos con todo el camino Melinca Repollal en esas condiciones, ¿ya? Que está pero todo muy escarchado. Blanco. O esta foto es de ahora o es de durante la mañana, no sé. Ahí para que me entregue la información también, mi querido auditor, obviamente. Saludo a todos mis queridos vecinitos en esta horita que siempre estamos conectados, ¿no? Siempre estamos conectados con todo lo que es la información porque ellos siempre estamos pegaditos también ahí con la radio La Voz del Ciprés.

ya le entregamos entonces toda la información referente a lo que es el deceso de nuestro querido vecinito Caupolicán. Caupolicán Panichini, que en paz descanse. Si quieren ayudar a las chicas, si quieren ayudar a Gabriela y quieren ayudar a Josie, para que ustedes también puedan acercarse, ¿cierto?, con su ayuda ahí a su casita, en la casa de su abuelito Gabriel, que en paz descanse, su abuelita Silvia. Ahí se va a estar realizando lo que es el velatorio. Y hoy día a las 7 de la tarde, 7 de la tarde, hay un rezo. Así que invitamos también a quienes quieran acompañar a este rezo. Están cordialmente invitados. Y recuerde que estamos también realizando esta campaña solidaria para que ustedes, si quieren aportar también ahí con un granito de arena para las chicas, para la Yossi y también para Gabriela, para que lo depositen al nombre de Gabriela Panichini, cuenta 19166430-2. O también pueden hacer llegar sus cositas ahí en la casa de mi querido Gabriel y mi querida Silvia, que en paz descanse, donde ahí va a ser velado nuestro querido amigo Caupolicán, que en paz descanse, ¿ya? Así que ahí vamos a estar entregando también la información, por supuesto, recordando un poquito más durante lo que es el transcurso de la programación de la tarde. Ok. ¿Quiere ayudar a las chiquillas? Si quieren, alguien quiere el contacto de Gabriela o quiere el contacto de Jocelyn, también lo tengo acá para que yo pueda entregárselo a ustedes, ¿ya? Ok. 11 de la mañana ya con 35 minutos, 11 con 35. Vamos a, dice, del pozo a lo que cuesta San Sebastián. Ahí está todo escarchado. A tener cuidado entonces, el vecino me dice que es del tema del Pozo Lastre hasta la cuesta de San Sebastián, donde está el camino Melinca Rebollal, muy escarchado. Muy escarchado, para que tengan cuidadito. ¿Qué me dice mi querido Lonchito? Ya. Ya. Ok. Voy a leer bien la información que me hace llegar Lonchito para poder compartirlo también a ustedes. Esta información que viene desde la parroquia San Pedro. Mi querida señorita Jocelyn Hernández quiere saludar, dice, a mi Kini favorito, a Óscar Camilo Araneda Vargas, por estar hoy día de cumpleaños. Que sean muchos años más, que Dios lo bendiga siempre y que nunca cambie, mi flaco hermoso. Ojalá Camilo haya escuchado el mensaje, por ahí para mi querido Camilo, nuestro Kini, que él trabaja ahí en este programa, ¿cierto? Que viene desde el municipio, que está a cargo también de la señorita Yajaira Ceballo, y que el equipo es Yajaira, Camilo y la señorita Ana Ángel, ¿ya? Ok, así que un abrazo para Camilo entonces, de parte de Jocelyn Hernández, y también nosotros nos sumamos a este saludo desde acá, ¿ya? Desde la radio La Voz de El Ciprés. Seguimos compartiendo lo que es la bonita música en esta horita, por supuesto, ¿ya? Junto a tu radio, La Voz del Ciprés de las Huiticas.

Muy bien, ya tenemos 11 de la mañana con 43 minutos, tenemos 17 minutos ya para las 12 del día. A las 12 del día tenemos nuestra parroquia al día, por supuesto, para poder entregarle también todas las alabanzas al Evangelio del día de hoy. Y por supuesto, quiero entregarle la información también que me hace llegar el amigo Lonchito para toda nuestra querida comunidad católica. Queremos contarles que la procesión hoy día de la visita de la Virgen es a las 5:30 de la tarde. 5:30 de la tarde, saliendo de la parroquia. Queremos hacer un llamado también para las personas que quieran ayudar a llevar la Virgen, ya que va a salir en anda. La idea es llevarla en anda, ¿cierto? Así caminando. Después se va a estar realizando la Santa Misa de despedida de la Virgen del Carmen. Invitamos a todos quienes quieran ser parte también de la invitación que hace nuestra querida parroquia San Pedro con la visita también de la Virgen del Carmen hoy día, ¿ya? Hoy día a las 5:30 de la tarde, comienza la procesión, donde, según lo que tengo entendido, se estaría ahí, ¿cierto?, pasando por Armada de Chile, Liceo y Carabineros, ¿ya? Carabineros. Ahí voy a estar preguntándole también a Lonchito si es que ese mismo recorrido sigue, ¿ya? Ok. La Virgen del Carmen que nos visita, donde hemos pedido mucha de la gente que fuimos a encontrar a la Virgen ese día que vino a la barcaza, donde madrugamos, donde lo hicimos con mucha fe y mucho cariño, también todo fue en nombre de nuestra querida Nico, de mis amigos también ahí, de mi querida Ivonne, de mi querido Pellito, de sus hermanitas de la Nico, ¿ya? Todos fuimos con ese propósito, donde la Virgencita no ha cumplido, porque hoy día hablé con, estamos hablando, bueno, todos los días, en la mañana y en la noche siempre hablo con mi querida Ivoncita, y hoy día estaba ya más animosa porque los primeros audios que me enviaba eran desastrosos, obviamente, por todo lo que le estaba pasando a Nico. Pero ya estas últimas conversaciones que hemos tenido con Ivonne ya son más de tranquilidad y de mucha esperanza y de paciencia y mucha fe. Hoy día me decía mi querida Ivoncita que ya la Nicole tuvo una noche ya más tranquilita. Así que vamos a seguir, obviamente, ¿cierto?, pidiéndole ahí a todos nuestros santitos, a mis hermanos evangélicos también, por supuesto, a mis vecinos que sigan orando ahí por Nicole. Así que yo le decía a la Ivonne y a Pellito, mucha paciencia, mucha fe, ¿cierto?, que tenga el tiempo que tenga que estar Nico ahí para recuperarse, pero ya va a volver a su casita, ¿ya? Así que aquí, dentro de todo lo que el tema de su estado de salud de la Nico, ¿ya? Podemos ya mencionar palabras alentadoras.

Muy bien, seguimos informando, seguimos acompañando, tenemos avisos de reunión de los sindicatos. Vamos a recordar que el día de hoy, a las 4:30 de la tarde, tiene reunión el sindicato, ¿ya? El sindicato Caleta Repollal Alto, para todos los socios que pertenecen a este sindicato Caleta Repollal Alto. Le informamos entonces que el día de hoy a las 4:30 de la tarde tiene reunión en el domo. En el domo hay varios puntos importantes que tratar, así que eso lo firma la directiva. Lo firma la directiva. El sindicato Ascensión también está citando a reunión para el día miércoles 22 de julio. A las 7 de la tarde en el segundo piso del gimnasio. Este aviso de reunión del sindicato Ascensión lo firma su presidente. Así que están avisaditos entonces, mis queridos vecinos que son parte del sindicato Ascensión, reunión mañana a las 7 de la tarde, segundo piso, gimnasio. Lo firma el presidente.

muy bien, estamos buscando también en la cuenta RUT del señor Juan Elgueta Sáez. Juan Elgueta Sáez. ¿Alguien encontró la cuenta RUT de este señor, don Juan Elgueta Sáez, para que lo pueda devolver a la radio? O también pueden llamar al número 941-21-6004. Ahí está. A nombre de Juan Elgueta Sáez, este señor extravió su cuenta RUT y lo busca, obviamente, desesperadamente su cuenta RUT. Muy bien, muchas gracias también a mis vecinos que están enviando fotografías del camino Melinca-Rebollal, que está bastante complejo, ya, bastante complejo desde lo que es el Pozo Lastre hacia la cuesta de San Sebastián, ya, ahí me enviaron fotografía, pero todo escarchado, así que ya bomberos están entregando la información de manejar con cuidado, ya, tener mucha precaución, así que para evitar algún accidente, entonces ya la responsabilidad también es de los conductores ser muy prudentes en manejar con el estado del camino que está escarchadito, blanquito, blanco, blanco.

bien, vamos a seguir en esta horita compartiendo en este día martes 21. Ahora sí, porque ahora el Camilo está escuchando su saludo. Ya me dice mi querida Yajaira, que te envío también un cariñoso saludo, por supuesto, ahí a Yajaira. Y me dice que están escuchando. Dice mi querido Camilo, de parte de Jocelyn Hernández, dice, quiero saludar a mi kine favorito, a Óscar Camilo Araneda Vargas, por estar hoy día de cumpleaños. Que sean muchos añitos más, que Dios lo bendiga siempre y que nunca cambie mi flaco hermoso. Ahí está entonces este saludito. Y quien te saluda también, por supuesto, son tus colegas. Tus colegas ahí, la señorita Yajaira, la Anita, que son un tremendo equipo dentro de lo que es el programa también de que lleva ahí Yajaira. Bueno, siempre se me olvida el nombre del programa, Yajaira. Es bastante largo, parece, yo, o me está fallando la memoria. Y también quiero contarte que he recibido muy buenos comentarios. Las cosas buenas también hay que decirlas, las cosas malas igual, por supuesto, pero a veces estamos más acostumbrados a decir las cosas malas que las cosas buenas. Quiero contarte también que tengo muchos buenos comentarios de los usuarios que están dentro de tu programa, que Camilo también es muy paciencioso. Hay una abuelita que lo hace mucho caso, ¿ya? Me dicen por ahí que a veces está durmiendo y le dice, abuelita, despiértese, ¿cierto? Sí, pues así que muchas gracias, Camilo, por eso también. Muchas gracias. ¿Ya? Como dice Camilo, primero tuvo que presentarse, decir quién es, todo, ¿ah? Pero bien, pues. Dice por aquí, saludo desde Dideco, ¿ya? Como equipo de Dideco, queremos enviarle un afectuoso saludo a nuestro querido kinesiólogo del programa Red Local de Apoyos y Cuidado, Óscar Camilo Araneda. Queremos agradecerle profundamente su compromiso y profesionalismo y la dedicación con la que día a día acompaña a las personas en situación de dependencia y a sus familias. Esperamos que siga cosechando muchos éxitos, tanto en lo personal como también en lo profesional. Le enviamos un gran abrazo y nuestros mejores deseos de parte de todo el equipo de Dideco. ¿Ya? Así que ahí está Camilo. De parte de todo el equipo de Dideco, ¿cierto? Que te envía un cariñoso saludo y espero que el equipo de Dideco te haya tenido alguna sorpresa, por cierto. Esa es la idea, ¿no? Ojalá que así haya sido. Ok. Así que para todo el equipo de Dideco, también un cariñoso saludo de parte de la Radio La Voz. Siempre especialmente a Camilo, que es parte de este programa Red Local de Apoyo y Cuidados. ¿Eh? Ok. Así que felicitaciones y a seguir cosechando, obviamente, lindas cosas, Camilo, con tu experiencia dentro de este programa, ¿ya?

Así que, mi querido Camilo, te vamos a dedicar una canción, ¿ya? Que habla del día en que tú naciste. Un día, ¿ya? Para los que nacieron. Para todos los que nacieron el día de hoy, 21 de julio, ¿ya? Esta serenata, ¿ya? Estas mañanitas, estos mariachis, ¿ya? Con mucho cariño de parte de la radio. Para todos los que hayan nacido un día 21 de julio, pero especialmente para nuestro querido Camilo, ¿ya? Así que feliz cumpleaños, como le digo siempre, y salud por eso, ¿ya? Okay.

Muy bien, ya tenemos las 12:01, 12:01 ya, en esta horita ya escuchamos la sirena ya, la sirena de los bomberos, ahí escuchamos, así que ya nos indica que son las 12:00 en Chile, pero no en todo Chile, no, no en todo Chile, solamente en la región de Aysén, en la región de Magallanes y en la Antártica son las 12:00. El resto del país tiene exactamente esta hora las 11:00 a.m. y nosotros las 12:00, por Dios, ¿no? ¿Cierto? Sin comentario nomás ahí con el tema de lo que son estos horarios diferentes, estando en un solo país y tenemos un horario diferente. Pero bueno, así nomás es la cosa. Bueno, quiero contarle entonces que ya tengo la autorización, obviamente, de la familia para dar a conocer, ¿cierto?, el fallecimiento de nuestro querido vecino Caupolicán Parichini, que en paz descanse, que lamentablemente fue él el que se encontró el día de ayer, eso de las 11:00 a.m, en los roqueríos ahí en el muelle de conectividad. Queremos invitar a toda la comunidad para que apoye a sus hijas, a Gabriela y también a Yossi, puedan apoyarlo para poder también realizar, ¿cierto?, todo lo que va a ser la llegada también de su querido papá acá. Contarle a ustedes, mis queridos vecinitos, que él se encuentra en este momento en el servicio médico legal a las 20:00, muy probable que entreguen su cuerpo para poder así también traerlo a Melinca. Ahí de parte del municipio están ayudando a hacer las gestiones para poder traerlo también, ojalá, ¿cierto?, en la vuelta de la barcaza Clio. Esta barcaza Clio que sale hoy día a las 6:00 p.m. desde Quellón con destino a Melinca, Melinca a Puerto Cisne, y se está viendo que ahí, ¿cierto?, puedan traerlo también a nuestro vecino. Así que cualquier cosita, obviamente, voy a estar ahí informando, como las chiquillas me vayan dando también la información. Queremos invitarlo para que el día de hoy a las 7:00 p.m. se va a hacer un rezo por el descanso de nuestro querido vecino Caupolicán, Caupo, como lo conocíamos con cariño. Y invitamos, esto se va a hacer, él va a ser velado en la casa de nuestro querido amigo Gabriel y señora Silvia, que en paz descanse. Ahí va a ser velado en el sector de la población Los Cipreses. Invitamos también a quienes quieran apoyar ahí a Jocelyn y a Gabriela con un granito de arena, con algunas bebiditas, no sé, cujencito, galletita, todo va a ser bien recibido. O algunas cositas para cocinar también. Estamos también haciendo un llamadito, ¿cierto?, para esta campañita, para que usted pueda igual depositar platita ahí para Gabriela o para la querida Yossi. Así que cualquier datito ustedes me piden también acá y se lo hacemos llegar. Eso es lo que le puedo entregar entonces la información. Ahí vamos a estar entregando si es que vendría el día de mañana nuestro querido amigo Caupo ahí en la motonave Clio, porque en este momento está en el servicio médico legal y a las 20:00 es muy probable que le entreguen ahí su cuerpo a la familia que anda acompañando.

Contarles también a ustedes que tenemos de parte de la señora Sara Villacén. Sara Villacén comunica que le llegó ropa de casa, polerones de polar. Ella está atendiendo ahí en su casita. En su casita está atendiendo la señora Sarita Villacén. Si alguien quiere ir a ver las cosas de casa, ropa americana que es muy bonita y también polerones de polar, te invitamos para que te acerques entonces ahí donde la señora Sara Villacén. 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Hora de almuerzo, así que ya como que nos dio hambre, ¿ah? ¿Cierto? Nos dio hambre también por acá. Ok. Esos son algunos de los avisitos, de los tantos avisos que tenemos también aquí el día de hoy.

bien, ya con este temita musical ya comenzamos a despedirnos porque nos vamos con nuestra parroquia al día, así que vamos a esperar al padredito para que venga por aquí, ¿cierto? Y venga a acompañar también, porque ya tengo por acá los estudios de la radio, a los integrantes del grupo de danza que también anda acompañando acá a nuestra querida Virgencita del Carmen. Ya, así que los invito. Porque nos vamos con las hermosas alabanzas en esta hora del mediodía.

Muy bien, ya tenemos las 12:18, 12:18, saludando a toda mi querida comunidad en esta horita del mediodía, donde ya estamos acá escuchando estas hermosas alabanzas, por supuesto, y donde estamos como cada día martes, de lunes a jueves, este programa Nuestra Parroquia al Día. Vamos a saludar también a mis queridos visitas que tengo por aquí. Ellas son de Chonchi, son del grupo de baile, que el día de ayer también estuvieron mostrando todo su talento, por supuesto, así que lo vamos a saludar. Si no me equivoco, está la profe aquí, ¿cierto o no? ¿Ella? Ah, allá está la profe. Ok, la que dirige también este grupo de danza. Así que vamos a saludarla con mucho cariño en esta horita. El padre, lo hemos perdido al padre, no sé dónde estará el padredito, debe andar por ahí en alguna casita misionando, así que igual lo vamos a perdonar. Pero si viene atrasado, no importa, pero aquí estamos con mis queridas vecinitas de Chonchi, que ya también se van a presentar, obviamente, y vamos a agradecerle por acompañarnos aquí en esta misión hermosa que nos acompaña nuestra Virgen del Carmen en estos 100 años de haber sido coronada reina.

0: Muy bien, vamos a saludar. ¿Cómo le va? Gusto de saludarla también ahí para que se presenten, por supuesto, en esta horita. Le doy la bienvenida acá a la radio. Hola, ¿cómo estás?
1: Hola, muy buenas tardes. Mi nombre es Verónica Chodín. Soy la directora del taller de danza fusión folclórica de la comuna de Chonchi. Ya en este minuto me encuentro acá con dos integrantes del taller y para que se presenten también.
0: Ok, muy bien. Yo lo vi bailar en Repollán, lo vi bailar. ¿Cómo están, chicas? Gusto saludarlo.
2: Hola, estamos muy bien, contentas de estar acá. Mi nombre es Juliana Jaramillo, soy integrante ya de 10 años en el taller.
0: ¿Eres de Chonchi, güey?
2: Sí, soy de Chonchi.
0: ¿De tu familia todo? Allá tenemos, también tenemos familias merincanas en Chonchi. Sí, sí, tenemos. Hola, ¿cómo estás?
3: Hola, muy buenos días. Mi nombre es Damaris Vera. Yo también soy una de las integrantes de Fusión Folclórica. Ya llevo un poco más de un año con mi taller.
0: Ya, maravilloso. Igual, ¿ah? Sí, lo estuvimos viendo ahí en Repollal, ¿cierto? Y le salió todo muy lindo, por supuesto. Cuéntenos un poquito, ¿cómo estuvo ayer todo lo que fue la tarde dentro de nuestra parroquia igual?
1: Bueno, estuvo muy lindo, la gente es muy acogedora. La gente acá se ha portado un 7 con nosotros, ha sido muy amable con nosotros. Desde el primer día tuvimos un recibimiento muy bonito. Y ya era la segunda vez que veníamos a esta iglesia.
0: Yeah. Sí.
1: Hoy día vamos a estar en el pasacalle. Vamos a hacer un pasacalle con Diablada.
0: Yeah.
1: Y eso, y después, bueno, nos toca despedirnos de Melinca. Viajamos en la barcaza a las 4:30, tiene su salida.
0: Correcto.
1: Yeah. Volvemos a nuestra isla de Chiloé.
0: Muy bien. Agradecerle, como le decía antes de la presentación, por estar aquí con nosotros. Que fuimos privilegiados por haber tenido también a la Virgen aquí, sí. ¿Cierto? Acompañándonos estos días. Y gracias por eso también. Y bueno, me imagino que ustedes allá en Chonchi también son bien comprometidos con el trabajo que hace el Padre Dito.
1: Sí, desde hace mucho tiempo. Nosotros llevamos 11 años de existencia, así, hablando legalmente.
0: ¿Ya?
1: Y sí, siempre hemos estado acompañando las actividades al Padre en la iglesia.
0: Qué bueno.
1: Sí, esta vez nos dio la posibilidad de poder venir a Melinca. Nosotros hace un par de años habíamos también tenido conversaciones con una persona que es organizador de fiestas costumbristas acá. Y había resultado la pequeña posibilidad de poder venir, pero después se nos aguó un poco esta invitación, no pudimos venir y el padre sabía eso. Nosotros le contábamos al padre esta invitación y no dudó en invitarnos porque, bueno, como ya lo dijimos, hemos acompañado al padre en varias actividades también religiosas allá. Para nosotros esta visita de verdad, aparte de venir, conocer Melinca, tener esta experiencia, venir a mostrar nuestro trabajo, es maravilloso poder mostrarlo también desde la fe.
0: Claro.
1: Y poder acompañar a la Virgen en esta peregrinación es una bendición para nosotros y estamos realmente agradecidos de esta oportunidad.
0: Qué bueno. Cuéntenos ustedes también su experiencia, mi querida, también en esta vida. ¿Contenta de haber estado acá, me imagino? ¿Primera vez que viene a Melinca?
2: Sí, primera vez y muy contenta, como acaba de decir nuestra directora del taller, la gente aquí es muy acogedora y desde el primer momento se sintió esa acogida de buen corazón de todos. Muy lindo el lugar, mucho frío, sí.
0: Sí, sí.
2: Pero decíamos que tenemos que aprovechar este frío porque nunca vamos a sentir un frío así de vuelta.
0: Oye, ¿y a Chonchi no hace tanto frío?
2: No, no como acá. Es distinto. ¿Sí? Acá hace demasiado.

0: meterme a fusión, yo ya era bastante fanática del taller por el compromiso que tenía al bailar, porque más que todo el taller lo que se busca es el disfrutar el baile. Y también, como la Yuli, también es mi primera vez estando en Inca y poder bailar hacia la Virgen con la devoción que entrega el taller, como lo es la Diablada, pues para mí sí es muy bonito.
1: ¡Qué bueno! ¿En qué cursos vas tú?
0: Yo voy en segundo medio.
1: Segundo medio. Sí. ¿Y tú estudias o trabajas ya?
2: Yo ya tengo 22 años. No aparento.
1: No, si no lo aparento.
2: Pero sí trabajo por el momento, todavía no. Pero ya. Aquí me sirve para estar disfrutando. Igual ahora por la edad, por el trabajo permanente, no estaba en el taller. Pero este tiempo de cesantía se ha dado el tiempo. Así que aquí estoy disfrutando, porque como les digo, ya llevo los 10 años, de los 11, llevo los 10, y para mí el fusión lo es todo.
1: No, muy bien. El baile. Qué bueno. O sea, están transformados en un ambiente familiar, me imagino, de
3: sí,
1: apoyo.
3: Así es. De apoyo, de retos, de llantos, de celebraciones.
0: Claro. Todo con el taller.
1: Sí, qué bueno.
3: Tuvimos la oportunidad también de estar en el liceo. Sí. En el liceo, fue el día de ayer en la mañana. Sí. Pero sabe que igual sentimos esa acogida, esa vibra positiva de los chicos, lo pasamos re bien, nos pusimos a bailar un chamamé con ellos. No veníamos preparados para el chamamé, porque igual nos pasó un chascarro.
1: Ya, ¿se puede saber o no?
3: Sí, se puede saber.
1: ¿Cuál fue el chascarro?
3: Superamos, se nos quedó una maleta.
1: ¿Dónde?
3: En la barcaza.
1: Oh, ¿y la rescataron?
3: La vamos a rescatar ahora de vuelta. Nos vamos ahora a las 4:30 y se supone que nos vamos en la misma barcaza. Y la maleta está en la barcaza.
1: ¿Y esa maleta traía vestimenta?
3: Accesorios.
2: Sí, accesorios para completar la vestimenta de Patagonia, porque traíamos un cuadro de Patagonia, pero venían todos los accesorios. Entonces no se iba a ver igual. Iba a ser muy vacío en el tema de la vestimenta.
1: ¿Y quién fue la culpable para tirarle la oreja? La profe.
0: Todos por igual.
2: Todos.
3: Asumimos.
1: Todos por igual. Sí, era como. Pero lo importante es que lo rescataron, ¿cierto?
3: Sí. Oh. Y lo importante también es que igual traíamos con los otros cuadros de Chiloé, trajimos el cuadro de Caporales, que gustó mucho. A los niños quedaron fascinados. Nosotros ojalá hubiéramos podido tener otra oportunidad más de interactuar más en directo con ellos. Sí, pero quedaron, ellos quedaron muy agradecidos de que nosotros hayamos podido acompañarlos con esta fiesta de danzas.
1: Sí, pero habrá una segunda oportunidad, porque ahora lo vio el liceo, ¿cierto? Sí. Los niños, lo vieron las personas que fueron también en su baile a la Virgen, los que fueron el día de ayer.
3: Así
1: hoy
3: es.
1: Día lo van a ver los que van a ir hoy día.
3: Sí.
1: Pero yo creo que falta gran parte de la comunidad verlo.
3: Sí, pues. Sí falta. Falta. Y el pasacalle va a ser la oportunidad también de nosotros poder entregarle lo que nosotros hacemos.
1: Claro.
3: Sí.
1: Así que vamos a escuchar una canción, ¿cierto?
3: Bueno.
1: Una canción bonita a la Reina Alta Marugal, por supuesto, para poder saludar a nuestra querida Virgen que nos acompaña, porque la Reina Alta Marugal, recordarle que esta es una fiesta muy importante también allá en la región de La Tirana, ¿cierto?
3: Sí.
1: Ya, los invito para seguir escuchando esta bonita música y después seguimos conversando con nuestras queridas amigas de Chancho.

0: Ahí teníamos ese hermoso tema ahí con Reina del Tamarugal, por supuesto, esta hermosa canción que igual siempre se le canta ahí a la Virgen. Saludando también a todos mis queridos vecinitos que están en sintonía de la radio en esta hora y para todos los que han participado también de estas diferentes actividades que han estado invitando la parroquia San Pedro. Como ya les contaba, la información también que me hizo llegar mi querido amigo Lonchito, donde me dice que la procesión del día de hoy se va a estar realizando a las 5:30 de la tarde saliendo de la parroquia. Y también me pide Lonchito hacer un llamado para las personas que ayuden a llevar a la Virgen, ya que va a salir en anda. La idea es llevarlo en su anda, así caminando. Después de la procesión, se va a estar realizando la Santa Misa de despedida de la Virgen del Carmen y también, por supuesto, de nuestros queridos vecinitos, amigos de Chonchi, que nos andan acompañando también dentro de lo que es esta hermosa misión que ellos vinieron acá a la comunidad, ¿cierto? A traernos la virgencita. Ese día igual nos levantamos temprano para ir a buscar a encontrar a nuestra Virgen, ¿eh? Sí. Valió la pena ahí,
1: Sí.
0: por supuesto. Igual fue harta gente a encontrar.
1: Sí.
0: ¿Sí? Ok. ¿Qué más podemos hablar? Bueno, me imagino que ustedes también están en una partecita de una personita muy especial, así que le voy a enviar un saludo también a mi querida Rosario, que también está apoyando ahí con su estadía de ustedes.
1: Sí, nosotros, bueno, estamos en realidad quedándonos en las cabañas que nos facilitó la señora Chayo y también nos prestó el espacio de su casa, de su comedor, que por lo demás es muy acogedor. Así que para ella vayan nuestros agradecimientos, señora Chayo. Usted es un sol que nos apareció acá en Melinca. Bueno, uno de los muchos soles que nos aparecieron acá en Melinca. Así que nos vamos a ir muy agradecidos y llenos de su cariño.
0: Muy bien, qué bueno. Así que un saludo para Chayito también. Ella esta hora debe estar escuchando la radio. Así que saludo para mi querida Chayito. Muy bien. Vamos a agradecerle, como le digo, su presencia aquí también. Hoy día ya ustedes escucharon que a las 5:30 de la tarde comienza la procesión, donde estamos invitando también a toda la comunidad. Así que los invito también a las chiquillas ahí para que inviten a la comunidad el día de hoy a esta procesión.
2: Bueno, invitamos a toda la comunidad de Melinca que no ha tenido la oportunidad de ver nuestro trabajo, que salgan a las calles y nos vean en el hermoso pasacalle que tenemos de Diablada para acompañar a la Virgen.
3: Sí, esperamos que la comunidad pueda ir a ver nuestro trabajo porque es algo que hacemos con toda nuestra devoción y entrega y esperamos que tanto como nosotros disfrutamos del baile, ellos también puedan disfrutar de lo que nosotros hacemos.
0: Ojalá no tengan tanto frío. Yo lo veía en Repollán. Uy, lo veía y me daba frío. Yo decía a los chicos, deben estar con mucho frío. Y había una niñita que estaba así como tiritando. Y decía, oh, ya vamos a bailar para que saque calorcita. Yo creo que hoy día van a tener que hacer un precalentamiento porque yo creo que van a tener frío.
2: Sí, hoy día conversábamos que hoy día más que los otros días ha hecho mucho frío. ¿No se ha sentido el mismo frío que ayer por lo menos? No, hoy día hace demasiado frío, pero bailando se
0: Te vas a
2: pasa.
0: quedar calor. Ahí la
2: Así
0: Virgencita
2: es.
0: la va a cubrir ahí con el calorcito
2: Sí.
0: también, por supuesto,
2: Así es.
0: ¿eh? Ok. Muchas gracias por estar aquí. Que les salga muy lindo todo. Que tengan un buen regreso. Sí, que tengan un buen regreso también a casa, allá a Chonchi. Y háganle llegar el extensivo agradecimiento también a todos los que andan con ustedes.
1: Bueno, particularmente quiero, antes de despedirme, agradecer. En la vida uno tiene que agradecer las cosas lindas que le pasan. Quiero agradecer al Padre Dito, por la hermosa oportunidad que nos dio a nosotros de poder venir a Melinca, de poder acompañar a la Virgen, de poder venir a mostrar lo que nosotros hacemos. Son niños y jóvenes de la comuna de Chonchi. En Chonchi, increíblemente, quizás hay menos oportunidades que acá, hay menos lugares donde poder mostrar nuestro trabajo. Uy, una crítica constructiva por supuesto, para mi comuna, que siempre la he hecho. Agradecer a las personas que nos apoyaron también indirectamente y directamente. Solicitamos antes de venir para acá, porque la invitación nos llegó así como muy de sorpresa. Hubieron supermercados de la comuna de Chonchi que nos colaboraron.
0: Ay, qué bueno.
1: Y eso se agradece inmensamente, al igual que las personas de manera particular que se acercaron a nosotros y nos desearon un buen viaje.
0: Qué
1: junto
0: bueno.
1: A la Virgen. Sí. Así que eso, agradecidos de todos, agradecidos de la comunidad de Melinka, agradecidos de la comunidad educativa del Liceo de Melinka y agradecidos de todo el mundo y agradecidos del día que tenemos hoy día.
0: Muy
1: Así
0: bien.
1: Que vamos por más. Vamos
0: qué
1: bien.
0: Bueno,
1: sí.
0: Qué bueno. Su comunidad de Chonchi igual lo quiere.
1: Sí, así
0: igual
1: es.
0: Lo quiere.
1: Nos
0: muy.
1: Quiere, nos aprecia y es lindo saber que conocen, nos conocen y que nos aportan porque
0: qué
1: nos
0: bueno.
1: Quieren ayudar y que quieren
0: y qué lindo también que esta agrupación esté muy conectada con la parroquia.
1: Sí.
0: Qué bonito eso, muy,
1: sí,
0: muy
1: sí.
0: Bien.
1: Siempre que se pueda, el Padre sabe que puede contar con nosotros.
0: Qué bueno.
1: Sí.
0: Qué bueno. Que tengan una vuelta bendecida entonces,
1: muchas
0: que lleguen
1: gracias,
0: bien
1: gracias.
0: A sus casitas y algún día iremos a visitar a Chonchi por
1: así
0: ahí.
1: Es, y allá los ¿cierto? Estaremos esperando
0: sí,
1: con la
0: sí.
1: Misma con el mismo amor, con el mismo cariño que nos hemos que hemos sentido nosotros.
0: Qué
1: así
0: bueno,
1: es.
0: Muy bien.
3: Abrazos abiertos.
0: Ah, sí. Ya, muy bien, mi amor. Y para la próxima vez que vengan ustedes, también lo vamos a esperar con
1: hoy,
0: los brazos
1: abiertos.
2: Esperemos volver.
1: Sí, pero ojalá con solcito.
0: Sí, para el verano.
2: Para el verano.
0: ¿Sí?
1: Así es.
0: Vamos a esperarlo con mucho cariño también. Así que un saludo para todos los niños que son parte de esta agrupación de baile.
1: Así es.
0: Para todos los que andan igual ahí, para todos, que
1: tenemos,
0: tengan un lindo regreso.
1: Tenemos apoderados también que nos han acompañado y
0: ya.
1: Yo creo que también es la oportunidad de agradecerles.
0: Qué
1: es
0: bueno.
1: Difícil el trabajo de un apoderado cuando acompaña una delegación.
0: Sí, me imagino.
1: Porque sí, tienen que estar pendientes de las comidas particularmente, claro. De que a los niños no les falte nada. Hemos tenido una travesía así un poquito difícil,
0: sí.
1: pero siempre se aprende.
0: Okay.
1: Así que agradecemos
0: hasta con pérdida de maleta.
1: Así
2: sí,
1: es.
2: Pero acá estamos. Con
0: una anécdota.
1: Con la mejor energía,
0: sí,
1: obvio.
0: Exacto.
1: En nuestro último día, así que nos vamos felices.
0: Ya, okay. Muchas gracias a ustedes. Nos vemos para la próxima porque estoy segura que no va a ser la última vez que van a venir.
1: Muchas
0: ¿ya?
1: Gracias.
0: Lo esperamos con mucho cariño también.
1: Gracias.
0: Así que lo abrazamos. Gracias. Muchas gracias por esto y que tengan un buen retorno a casa.
2: Gracias.
0: ¿Ya?
1: Gracias.
0: Chao.
2: Chao.

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2: 12 del mediodía con 45 minutos.

0: Muy bien, ya tenemos las 12:49, tenemos 11 minutos ya para las 13:00, 1:00 p.m. Recordarle que a la 1:00 p.m. nos conectamos con Radio Ventisquero para las noticias regionales. Y recuerde que hoy día, martes, estamos acompañándote nuevamente a las 5:00 p.m. con todo lo que es la programación de cada día martes, ¿cierto? Con la música bonita del rock latino desde las 5:00 a las 6:00. Después nos vamos con la música del recuerdo y después nos vamos con todo lo que es la música ranchera alegre del recuerdo también. Saludando a todos mis queridos vecinitos que en esta horita están en sintonía de la radio, ¿ya? Con esta linda mañana que tenemos por acá. Pero no así está heladita, ¿eh? Está heladita lo que es la mañanita. Así que hay que abrigarse. Saludos para mis queridos vecinos que van navegando y que me van escuchando también, ¿ah? ¿Eh? Me van escuchando por ahí mis queridos vecinos. Así que un lindo navegar junto a su compañía de su radio, La Voz de El Ciprés. Saludos para usted, ¿ya? Ahí me escuchan donde estén, por supuesto.
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0: Muy bien, seguimos avanzando en esta horita con avisos importantes. Recordarle al Sindicato de Pescadores Repollal Alto. Caleta Repollal Alto. Quiero contarles que el día de hoy tienen reunión a las 4:30 p.m. 4:30 p.m. ahí en el domo hay reunión para que se acerquen y puedan ir también, y esto lo firma la directiva. Lo mismo para el Sindicato Ascensión, pero esto es mañana, mañana miércoles. Mañana miércoles a las 7:00 p.m. en el segundo piso del gimnasio, ahí va a haber reunión al Sindicato Ascensión, ¿ya? Esta la firma el presidente de ese sindicato. Y como ustedes ya saben, están ahí avisaditos, contarle a ustedes que estamos igual invitando a la comunidad para que puedan ser parte de este apoyo de postulaciones al programa INDESPA de capacitaciones que están realizando aquí en la comuna de Las Huaytecas. La Dirección Zonal de Pesca. Esto es para todos los vecinos de Melinca y de Repollal. La Dirección Zonal de Pesca informa que estarán, ¿cierto?, el día de hoy. Ayer ya estuvieron, pero el día de hoy, martes también, desde las 8:30 a la 1:00. Queda poquito, después ya se van a almorzar y están de vuelta. Desde las 3:00 p.m. a las 7:00. 3:00 p.m. a las 7:00 van a estar ahí en el segundo piso del gimnasio. Recordarle a ustedes que tienen que traer su fotocopia de su carnet. Fotocopia de su carnet para hacer estos trámites y también, obviamente, el carnet operativo. Que no esté vencido su carnet, ¿ya? Que no esté vencido su carnet para hacer lo que son estas postulaciones, ¿ya? Así que hago un llamadito entonces porque hoy día van a estar desde las 3:00 a las 7:00 p.m. para que no se dejen a última hora y hagan sus trámites como correspondan, ¿ya? Ok. La linda cueca romántica en esta horita, por supuesto, para saludar a todos mis queridos auditores que también son buenos para bailar cueca y que les gusta la cueca.

Ya tenemos 4 minutos para las 1 de la tarde. Queremos recordarles también a ustedes, aviso preventivo por viento moderado para Huaytecas. La Dirección Meteorológica de Chile emitió un aviso de viento moderado para la comuna de Huayteca debido a las condiciones previstas para este día jueves 23 de julio. Ante este escenario, se recomienda revisar techumbres, asegurar objetos que puedan desprenderse por la acción del viento y conducir con especial precaución, especialmente en sectores expuestos. Ya, por este evento que estiman viento de entre 40 y 60 kilómetros por hora, con rachas de hasta 80 kilómetros por hora, por lo que recomendamos asegurar techumbres, letreros y objetos que puedan ser desplazados por el viento. Conducir con precaución, evitar actividades en sectores expuestos y mantenerse alejado de árboles, estructuras inestables y también tendido eléctrico. Se invita a toda la comunidad a mantenerse informada a través de los canales oficiales y adoptar las medidas preventivas necesarias para resguardar la seguridad de las personas y también así evitar situaciones de riesgo. Ya saben entonces, aviso importante, pronóstico de vientos moderados que están anunciados por la Dirección Meteorológica de Chile para el día 23 de julio aquí en la comuna de Las Huaytecas. Muy bien, vamos a seguir en esto ahorita, ya queda poquito. Ya tenemos 2 minutos para las 1 de la tarde. 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Quiero contarle un poquito también todo lo que es la trayectoria deportiva de nuestra querida Francesca. Ella ha tenido muchos logros que quizás, ¿cierto?, lo conoce la familia, pero la comunidad en general no la conocemos, pero sí, yo estuve hablando con Víctor y Víctor está muy contento, está muy emocionado, por supuesto, porque su hijita se fue a probar a Deportes Puerto Montt, ¿ya? De 140 niñas, 140 niñas quedaron 19. Y de las 19 justamente quedó la Francesca. Quedó la Francesca en lo que es el Deporte Puerto Montt, en todo lo que es este proyecto que tiene el Club Deportivo Puerto Montt, se llama Proyección, ¿ya? Proyección y obviamente estamos hablando del fútbol femenino. 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Mira, ¿hasta dónde ha llegado? Yo hablaba con Víctor y yo le decía, Víctor, yo no he visto jugar a tu hijita. Me dice, tía, ella tiene, no es porque sea mi hija, pero ella es muy talentosa. Yo le digo, es que obvio que tiene que ser así, muy talentosa, debe tener muy buena técnica, porque imagínense, de 140 niñas, de 140 niñas que se fueron a probar ahí en Deportes Puerto Montt,
solamente quedaron 19 y dentro de las 19 está la Francesca. Así que estamos hablando de un tremendo talento, de un tremendo talento, por supuesto. 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Así que una linda historia deportiva, todo un talento de Francesca. Y obviamente por ser guaitequera, ¿cierto? Nos sentimos muy orgullosos porque va a representar muy bien a su comuna ahí en estas 19 chicas que quedaron seleccionadas en el Club Deportivo Puerto Montt y Francesca justamente es una de ellas, ¿ya? Así que maravilloso, felicitaciones y el orgullo obviamente que también tiene que tener su familia.

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2: Muy bien, ahí estamos entonces con estas lindas cuecas románticas también, que ya estamos a punto de finalizar este programa que se llama Entre Chalupas y Canto. Desearles que le vaya muy bien también a todos nuestros queridos niños y jóvenes de la agrupación de danza Entre Canales Sureños, que ellos parten hoy día a las 4 de la mañana parten y van a estar representando, por supuesto, a nuestra querida comuna, y obviamente ellos van a estar ahí abriendo lo que es este nueva versión de este reitimiento de Chancho allá en Kale, ¿no? Así que les vaya muy bien, muy, muy, muy bien a todos nuestros queridos niños y jóvenes de esta agrupación de danza Entre Canales Sureños, ¿ya? Felicitaciones y suerte. Que tengan un buen viaje y un buen retorno después a casa.
3: ¡Dale, Carlitos!

Muy bien, recuerde también que estamos invitando para el día de hoy a las 7 de la tarde, 7 de la tarde para un rezo por el eterno descanso de nuestro querido vecino Caupolicán Panichini. Sus restos van a ser velados en la casa de don Gabriel y señora Silvia, quien para descanse ahí, van a ser velados en el sector de la población Los Cipreses. Invitamos también a todos los vecinos de buena voluntad, por supuesto, para que puedan ser parte también de ayudar ahí a Yossi y también a Gabriela, ya en estos momentos difíciles también que ellos están pasando. Recordarles que también aquí estamos motivando para que ustedes puedan quizás aportar dentro de lo que es un granito de arena con las chiquillas para poder ellas también gestionar ahí lo que va a ser los gastos de estas noches de velatorio. Hoy día, muy probable que a las 20 horas, entreguen el cuerpo de nuestro querido amigo Caupo y están haciendo todas las gestiones desde el municipio también para que pueda, ojalá, llegar mañana dentro de lo que es el retorno de esta motonave Clio que estaría zarpando hoy día a las 6 de la tarde desde Quellón con destino a Melinca, Melinca Puerto Cisne. Y están esperando también, ¿cierto?, poder ahí traer ahí a nuestro amigo Caupo. Así que vamos a esperar que todo salga como se tiene esperado, obviamente, ¿cierto? Y cooperar, ayudar. Si usted quiere ir a cooperar con las chiquillas ahí, no sé, con un cujencito, bebida, galletita, no sé, lo que usted sea su voluntad, lo van a estar esperando ahí en la casa de nuestro querido amigo Gabriel y Silvia, ¿ya? Ahí va a ser velado el amigo Caupo. Estaba viendo también la noticia a nivel país, nuevo balance de gobierno, suspensión de clase, 10 fallecidos, 23.000 viviendas afectadas a lo largo de nuestro país. Imagen obviamente muestra el devastador aluvión que destruyó vivienda, vehículos y terreno en el sector del Islón. Sistema frontal, como ustedes ya bien saben, 10 fallecidos, 4 desaparecidos y más de 2.400 damnificados desde Atacama a los ríos. De verdad que han sido golpeados muchos de nuestros queridos vecinos, lamentablemente, con estas malas condiciones climáticas que han estado afectando a gran parte de nuestro país. Lamentable. Lamentablemente, todo lo que hemos visto, videos ahí muy complejos también, que uno dice hoy, gracias por estar aquí, gracias por estar como estamos y que Diosito también nos proteja de toda esta desgracia en realidad que obviamente que queremos que pare para que no siga ahí afectando a gran parte de nuestros compatriotas. 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Qué maravilloso. Así que espero que los que les interese vayan y puedan ir a comprar ahí. 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Buen provecho, mis queridos, muy buen provecho, mis queridos vecinos. Recuerde que el día de hoy a las 5 nuevamente estoy de vuelta con ustedes para acompañarlo, ¿ya? Buen provecho, buen provecho. Gracias por la tremenda sintonía.

0: 2 de la tarde en punto.
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1: 14 horas 2 de la tarde con 16 minutos. ¿Cómo están, auditores de La Voz del Ciprés? Es un gusto, como siempre, seguir trabajando aquí al servicio de la audiencia, una vez más acompañándose de nuestra programación. Hoy día, sin poder conectarnos con ventisqueros, esos son inconvenientes que ya no pasan por nuestras manos, pero sí estamos aquí acompañándoles con la música, Ana Gabriel, entre otros intérpretes que estuvieron también presentes en esta horita de programación musical. Tarde agradable, pasó el frío, ¿verdad? En la mañana sí que hubo frío. Aquí estamos, como siempre, al servicio de nuestros queridísimos auditores, dando la bienvenida a los que ya están retomando la segunda patita de las actividades en las diferentes oficinas públicas. Reciban todos ustedes, nuestros queridos amigos y colegas, un cordial saludo. Que sea una tarde más positiva que la que hemos tenido y, por supuesto, teniendo muy presente todas las necesidades de cada uno de ustedes, porque estamos aquí al servicio de nuestra audiencia en general. Para la gente de Repollal, igual reciban un cordial saludo en esta tarde, y para nuestros amigos en Mulchain, para la familia allá en Mulchain, para la familia de Fabio, un cariñoso saludo. Por acá tenemos un datito útil: se vende una cocina a leña en buen estado. Una cocina a leña en buen estado aproximado mide alrededor de 70. Bueno, ahí ustedes saben, es una cocina que está en buen estado, y quienes se interesen para ir a ver esta cocina pueden llamar al 976-61-5733. 976-61-5733. Allí dejamos este datito a la persona que se interese en comprar una cocina en buen estado para que se contacte allí con su dueño. Gran rifa deportiva a beneficio de Francesca Stange, quien se encuentra reuniendo fondos para su viaje deportivo. Tu ayuda es muy importante. Cada número comprado es un gran apoyo para que Francesca pueda cumplir este importante desafío. Fecha del sorteo: 1 de agosto del 2026. Transmisión del sorteo: Radio La Melincana 101.3 a las 21 horas. Programa La Previa. Y el valor del numerito: 500 pesos. Hay excelentes 10 premios. Les voy a mencionar. Primer premio: 50 mil pesos en efectivo. Segundo, una olla a presión más una parrilla eléctrica. Tercero, una pichanga para dos personas en el rancho. Cuarto, una pichanga familiar en el Chico Diablo. 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Sexto premio, un hervidor y una toalla de 70 por 130. Séptimo, un saco de papas. Octavo, un saco de papas. 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Y el premio número 10, un premio sorpresa. Muchas gracias por su apoyo. Si alguien quiere comprar rifitas, tengo acá en La Voz del Ciprés, ¿ya? 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Allí dejamos el número de contacto y hacemos la invitación a nuestros queridísimos auditores a que cooperen, si así estiman conveniente, con la Francesca, amante al fútbol, la Fran, y está jugando allá en Puerto Montt, ¿verdad? Así es que nos alegramos también saber que la Fran está cumpliendo su objetivo como futbolista. Salió fuera de la isla y allí tiene también la posibilidad de usted a apoyarle en esta rifita que están organizando. Aquí estamos, como siempre, al servicio de nuestros auditores de la 93.1, La Voz de El Ciprés. Muchas personas de repente nos llaman para pedir números de contacto. El número de la planta eléctrica municipal, ya, lo vamos a corroborar para darlo ya. El número de la planta eléctrica, tengo el número de WhatsApp, más 569-73-88-8222, ya. Este es el número de la planta eléctrica municipal. WhatsApp, más 569-73-88-8222. Allí dejamos entonces el datito para la persona que lo estaba solicitando. Tenemos invitaciones también, así es que no se les olvide que acá en La Voz del Ciprés tenemos la invitación abierta para un nuevo proceso de esterilización a las mascotas. La ilustre Municipalidad de Guaitecas te invita a inscribir a tu mascota para la próxima jornada de esterilización de felinos y caninos. Acércate a la unidad de fomento productivo. Están los números de contactos de Natacha, Carlos y Yarixa. Y si ustedes estiman conveniente inscribirse, pueden solicitarnos los números de cada uno de los chiquillos. Es una nueva instancia para esterilizar a las mascotas. Siempre se dice que hay animalitos que crecen en la vía pública, necesitan ser esterilizados, pero hay otros que están en tu casa a lo mejor que no has podido esterilizarlo. Así es que todavía hay tiempo para que se inscriban con Natacha al número 932-747683, 991-3411-88 de Carlos, Servicio País, o al 998-73-505 de Yaritza Mancilla. Dejamos la invitación para los y las interesadas. Aprovechen la instancia de este gran trabajo que, a través de la ilustre municipalidad y el equipo Servicio País, se estaría concretando. Fecha no sabemos, porque primero lo que se pretende con esta inscripción es saber cuántas son las mascotas que requieren de este servicio, ¿ya? Y se le aplica una pequeña y muy breve encuesta también a las personas que quieran el proceso de esterilización. Así es que por allí dejamos también el avisito para los y las interesadas. ¿Qué más tenemos para...? Otro datito útil. Dice por acá que se vende miel de campo. Miel. Se vende miel de campo, dice por acá el dato. Manteca, harina tostada y ajos chilotes. También se vende una cocina Nafre de 2 platillos, nueva, de paquete. Interesados, comunicarse al fono más 569-84-60-27-37. 984-60-27-37. ¿A cuánto el kilo de ajo chilotes? Eso me interesa saber, solo por interno. Ahí estamos, acompañándoles a esta hora de la tarde, 14 horas, 2 de la tarde, con 23 minutos, Radio La Voz del Ciprés, en esta nueva tarde de programación.
0: 2 de la tarde, con 24 minutos.

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Seguimos a esta hora de la tarde acompañándole 18 minutos para las 15 horas 3 de la tarde. Reitero el aviso público que viene de parte de la municipalidad, específicamente de la Oficina de Rentas y Patentes. Se informa a todos los contribuyentes de patentes comerciales, alcoholes, industriales y profesionales, además de microempresas, que se encuentra disponible el pago de patentes correspondientes al segundo semestre 2026. Pueden acercarse a la oficina de tesorería durante el siguiente horario: de lunes a viernes de 8:30 a 1 de la tarde y desde las 14 hasta las 17 horas, horario de atención al público. Plazo hasta el 31 de julio del 2026. Atentamente, Rentas y Patentes, Municipalidad de Guaitecas. Ahí estamos, como siempre, acompañándoles y entregando las informaciones. Reiterar también que hoy día, en el transcurso de esta tarde, desde las 3 a las 19 horas 7 de la tarde, nuevamente Indespa atendiendo a gente de la pesca artesanal que aún no haya ido, ¿verdad?, a hacer consultas, a efectuar ciertas inscripciones para capacitaciones, tengo entendido. Bueno, ahí ustedes entienden mejor y tienen la claridad también de toda la información que ya hemos estado difundiendo al respecto de nuevas capacitaciones o cursos. Hoy día el horario de atención desde las 15 horas 3 de la tarde a las 19 horas 7 de la tarde. Se decía que era centro cultural la atención, pero tenemos claro que ayer atendieron en el segundo piso del gimnasio municipal. Así es que por allí dejamos también este datito para los que aún no hayan ido, ¿verdad?, a efectuar ciertos trámites que tienen que ver con el apoyo a las postulaciones del programa Indespa en la comuna de Guaitecas. Desde las 15 a las 19 horas, atención al público. Tenemos también por aquí la invitación para organizaciones, fondos concursables MOWI 2026. Impulsamos ideas que transforman nuestras comunidades. Postulaciones abiertas hasta el 2 de agosto del 2026. Revisa las bases en muniguaitecas.cl. Esto es de parte de MOWI. Para quienes se interesen en postular a los fondos concursables año 2026. Todavía estará tiempo de hacerlo. El plazo vence el día 2 de agosto del año en curso. Seguimos acompañándote a esta hora de la tarde con un temita de los Bukis para nuestras amigas que están en la sintonía de la 93.1.

6 minutos nada más para las 15:03 de la tarde. Estaba revisando la prensa regional, como no tuvimos acceso hoy en día a la red de ventisqueros. Bueno, varias de las noticias también hoy en día que se difunden a través de los diarios regionales. Una de ellas es la que voy a dar lectura. Dice con respecto a las bajas temperaturas que alcanzarán esta semana, que estamos igual nosotros viendo y visibilizando, es verdad, la escarcha en el transcurso de la mañana, las heladas a eso de las 6, 7 de la madrugada, ¿verdad?, que no dejan a nadie indiferente. Con respecto a lo mismo, dice que el Laboratorio Ecoclimático del Centro de Investigación en Ecosistemas de la Patagonia, CIEP, entregó su informe para el martes 21 al sábado 25, donde la región pasará el frío y del frío a precipitaciones normales. Según el informe, se espera para la región ausencia de precipitaciones en las localidades del territorio regional desde el día de hoy, martes 21. Precipitaciones muy débiles en el norte de la región a partir del miércoles 22 en la tarde, con ausencia hacia el sur. El día jueves 23, precipitaciones normales en la mayor parte de la región, con montos máximos esperados entre 30 a 45 milímetros para el norte y débiles a muy débiles en el sur. Los días viernes 24 y sábado 25, precipitaciones normales a débiles en torno al litoral interior norte, con precipitaciones muy débiles y ausencia de estas en el resto del territorio. La temperatura mínima se mantendría varios grados por debajo de los 0 grados, con heladas moderadas en la mayoría de las localidades hasta el miércoles 22, favoreciendo la formación de hielo o escarcha en rutas, incrementando a partir del jueves 23 sin superar los 0 grados, con valores mínimos esperados entre menos 11 grados y menos 8 grados en el centro y sur de la región durante el martes 21 y miércoles 22. La temperatura máxima se mantendría en general bajo los 4 grados hasta el jueves, incrementando ligeramente luego, aunque sin superar los 6 grados hasta el día sábado. La altura promedio de la isoterma 0 grados se mantendría muy baja entre 100 a menos 400 en la mayoría de las localidades entre el martes y el jueves, incrementando a 200 menos 900 durante el día viernes y sábado. Se espera que las precipitaciones entre miércoles en la noche y viernes en la madrugada sean mayoritariamente sólidas, con montos de nieve entre 15 a 40 centímetros a lo largo del territorio, siendo más altos en zonas de mayor elevación del litoral interior norte. La magnitud promedio diaria del viento varía entre 15 a 20 kilómetros por hora en torno al canal Moraleda, alcanzando cerca de 40 kilómetros por hora en Melinca el día jueves, con ráfagas máximas esperadas entre 60 a 70 kilómetros por hora. Ese día, asociado al paso del ciclón extratropical, la dirección predominante sería del sureste, este entre martes y jueves, y del noroeste entre el día viernes y sábado. Ahí entonces entregamos también el detalle de dicha información al respecto de las bajas temperaturas que por estos días continuarán en nuestra región. 2 minutos nada más para las 15:03 de la tarde. Seguimos como siempre acompañándoles a ustedes que están en nuestra sintonía de nuestra programación. Hoy día nos habían solicitado un espacio. Los chiquillos de Servicio País, ¿ya? Así que vamos a ver si vienen por acá a las 3.

Patagonia Austral, a esta hora interpretado también por este Cantar Americano que estamos escuchando en la 93.1. Hoy día Servicio País con un nuevo programa radial entrelazados. Ya tenemos acá a un nuevo invitado. Y obviamente después de este corte musical nos vamos con los chiquillos que están al otro ladito del estudio. No se desconecten de nuestra programación.

0: A esta hora de la tarde les acompaño desde la 93.1 y saludamos cordialmente a Natacha de Servicio País junto a Carlos y a un nuevo invitado para este programa que lleva por nombre Entrelazados. Hola Natacha, ¿cómo estás Carlos? Bienvenido a su programa.
1: Hola, muy buenas tardes a todos los que nos escuchan, ¿cómo están? Nosotros estamos bien, estamos acá en el nuevo programa de Entrelazados. Siempre se hacen los días jueves, pero este es una ocasión especial. Mi colega le va a comentar más o menos de qué se va a tratar este programa.
2: Hola Nat, hola a toda la comunidad. Bueno, este programa lo íbamos a realizar el jueves 23 de julio en el marco del Día Mundial contra la Caza de Ballenas y Delfines. Es una fecha que busca crear conciencia sobre la importancia de proteger a los cetáceos y los ecosistemas marinos que habitan. Nuestro invitado no podía el jueves, entonces por ese problema de logística lo estamos realizando ahora. Así que espero que se entienda el contexto de por qué estamos realizando el programa. Como decía, el jueves 23 es el Día contra la Caza de Ballenas y Delfines. Es una fecha importante para la comunidad, considerando que el Golfo de Corcovado y los canales del archipiélago de las Huaytecas son uno de los puntos con mayor avistamiento de ballenas en el hemisferio sur. Llegan casi 300 ejemplares de ballenas azules, jorobadas y sei a alimentarse de krill y a cuidar a sus crías. Aquí en Huasteca no solo se protegen a las ballenas, sino también esta es una oportunidad para crear oportunidades, valga la redundancia, y antiguos pescadores como don Víctor Ruiz se han capacitado en el área para dedicarse al turismo de avistamiento. ¿Correcto, Natacha?
1: Sí, don Víctor es parte del programa de Servicio País hace años. Yo creo que conoce a todos los Servicios País que han pasado por la isla. Y él, de hecho, está en el catálogo de turismo como Turismo Aventura, ¿cierto? Sí, y avistamiento, sí, claro, de ballenas. Entonces, él está súper, ultra, mega capacitado como para acá hablar sobre eso y también darle el punto de vista del emprendimiento, del negocio, del turismo.
2: Claro, en ese contexto queremos hablar de cómo el mar y su riqueza puede ser una oportunidad de desarrollo para los que viven en la isla. Así que hoy nos acompaña, como dijimos, Víctor Ruiz, y quien tiene un emprendimiento llamado Aventuras Patagonia Insular. ¿Correcto?
1: Claro.
2: Bienvenido, don Víctor. ¿Cómo está? Gracias por venir, por hacerse el tiempo.
1: Tan apresuradamente. Muchas gracias.
3: Buenas tardes. Bueno, la mayoría que la gente local me conoce. Sí, nosotros. Buenas tardes a la comunidad de Metinca, en Rapoyali y La Molchey. Nosotros llevamos hartos años trabajando en avistamiento de flora y fauna y asimismo haciendo turismo en Huayteca. Ya esto empezó como un paseo familiar, lo que hacíamos nosotros, y con los años el Inca era chiquitito y ahí empezaron a llegar profesionales de todo ámbito. Y ahí nosotros, de alguna u otra forma, como decía Natacha, nosotros fuimos conocidos o amigos de los primeros servicios país que llegaron a Camelenca. Y con ellos hicimos un enlace de salir a pasear. Invitamos nosotros como local, es como la puerta de entrada de Melinca, nosotros tenemos que darle una buena caída a nuestras visitas, ¿cierto? Como profesionales o como personas naturales, ¿ya? Y nosotros nos invitamos como melincanos, nosotros con la familia, ¿cierto? Llevar a pasear, y en el verano sobre todo, ya conversando, ahí ya nos pusimos a conversar. ¿Qué tipo de ave tenemos aquí en la zona o qué tipo de mamífero? Y ahí salió la idea de la ballena. Alguien me preguntó si aquí existía ballena. Bueno, más adelante vamos conversando de asunto eso. Así que eso.
2: Entonces ahí pasa de ser un pescador a dedicarse al, a ese emprendimiento o cuál es la historia de Aventuras Patagonia Insular?
3: Yo creo que al pío de eso, ¿cierto? Uno no deja de ser pescador. Y por ciclo de vida, como uno nació y criado aquí en el Inca, siempre he realizado actividad en el mar con los papás, trabajando de chico, ¿cierto? Como la mayor parte de la gente de el Inca, nosotros íbamos a trabajar con mi papá, pero con todos los hermanos, chicos y más grandes que yo. Así que era como muy entretenido el tema de ir a trabajar, porque era como la cultura de Melinca, de salir casi como todas las familias, había familias que salían completas como nosotros. Y de ahí nosotros empezamos después a crecer, ¿cierto? Y tener otra propia familia e involucrar en otra familia, o en este caso yo con mi señora. Igual en Brooklyn mi señora no trabajaba mucho en el mar porque ellos, los papás de ellos tenían, su abuelo fue carpintero Rivera, tenían otras, hacían otras cosas ellos. Pero igual después con el tiempo empapamos de cosas de esto y ahí involucramos parte de la familia de nosotros que hicimos con mi señora. Porque uno hace su familia aparte de los papás.
1: Sí, pues.
3: Así que ahí involucramos ahí, ya después cuando ya nació la Andrea, mi hija mayor. Ahí ya empezamos a salir como, entre comillas, a trabajar y más que todo a pasearlo. Así que ya era lo otro, yo salía a trabajar, pero con mis pares,
1: Con
3: con
1: los
3: compañeros.
1: amigos.
3: Claro, correcto. Sí.
2: ¿En qué momento entonces se dedica de lleno? ¿Se dedica de lleno o no al turismo de avistamiento?
3: Mira, como yo te decía, nosotros igual empezamos a trabajar con esto siquiera 20 años y tanto, pero donde empezamos a trabajar ya un poco fuertemente, ahora como unos 15 años, más o menos. Visitas que venían siempre los sacamos, pero salíamos así nomás. Hoy día ya estamos formados como servicio de turismo, ya más o menos nos aproximamos hace como 10 años, ¿ya? Que tenemos todos los permisos, ya hace como más o menos 15 años atrás. Yo trabajé 5 temporadas con 5 o 6, si me acuerdo, con Rodrigo Fuque, que era un profe de la Universidad Austral de Valdivia, ¿ya? Antes de eso ya conocíamos, bueno, yo ya he trabajado con otros profes de Valdivia haciendo otro tipo de trabajo, haciendo estudios de bancos naturales, trabajando con el tema marea roja. Así que, y ahí me tocó trabajar con ellos de patrón, yo de la embarcación del Músculo, que se llamaba. Tenían un bote, se llamaba
1: ¿Cómo se llama el
3: Músculo, así es, algo como,
1: músculo?
3: ¿sí? No me acuerdo muy bien el nombre, pero por ahí.
1: Porque yo dije
3: Músculo.
1: el músculo,
3: Músculo, algo
1: me
3: así.
1: imaginé un barco
3: Claro,
1: gigante.
3: no, tiene un bote más o menos aproximado a unos 6 metros. Y no
1: Y
3: era,
1: dije algo
3: solamente que era amplio.
1: monstruoso.
3: Sí, correcto. Y de ahí nosotros empezamos a hacer estudios con ellos, con el Rodrigo, con su bote primero. Tenía un fuera borda de 75, igual era rápido, pero después con el tiempo ya ellos pudieron hacer algunos proyectos más. Chile era como que recién venía saliendo. En Chile, todavía nosotros estamos entre comillas medio atrasados con los estudios científicos, ¿cierto? Porque no hay plata, no hay fondos para eso. Yo veo, no,
1: Para
3: estoy medio perdido, no sé si
1: investigaciones.
3: ahora. No sé si ahora.
2: Ahora se recortó más. Si
3: Pero en
2: antes no había,
3: eso,
2: ahora no hay, ahora hay menos.
3: en esos años no. Así que ellos traían recursos de otros lados para poder hacer esas investigaciones. Y de alguna forma Rodrigo sabía, bueno, tiene todo una vuelta a esto del estudio de la ballena cabernica, porque a través cómo se hizo el estudio, porque Rodrigo Fuque hizo su tesis, lo hizo en ballena, ¿ya? Y acá justo un caballero senapesca que fue compañero de curso de Rodrigo, y ahí un día pasó una ballena, para acá por los canales, para acá
1: Por
3: adentro, ¿no es
1: acá,
3: cierto? Por Wistoff, y ahí
1: ¿ya?
3: fue al sur. Y ahí yo fui a hacer unos documentos de senapesca, había uno senapesca, ¿sabes?
1: Ya.
3: Hace un montón de años. Así que me preguntó si acá en esta zona de Huayteca andaban ballenas. Y yo le dije, sí. Yo dije, sí, sí andan ballenas. ¿Pero qué tipo? Ahí le dije yo, no te puedo contestar qué tipo de ballena, porque a esos años uno no conocía una ballena.
1: Claro, pues, sí.
3: Pero no había
1: Como tanta
3: conocimiento científico para
1: información.
3: decir, para cómo informarse qué tipo de ballena teníamos en la zona. Hoy día, si tú le preguntas a un niño al colegio, ya sabe, yo creo que sí, saben qué
1: Claro,
3: tipo de ballenas tenemos acá en la
1: sí.
3: zona. Y ahí después vinieron y dijo, ah, es que mi amigo hizo estudio en ballenas y quiere hacer el estudio de ballenas azules. Ojalá que haya ballenas azules aquí en el archipiélago de las Huaytecas. Y así sucesivamente empezó esto de todo el trabajo en estudio. Y así a través de la Verónica Bravo se trataron de ubicarme a mí y ahí se hizo el estudio. Y ahí se empezó. Y ahí se empezó el tema de ballena, el
1: Sí.
3: estudio de ballena.
1: Y esa es la información que tú sacaste para
2: Sí.
1: la introducción,
2: Sí, esa era
1: gracias a ese estudio
2: sí, esa era la
1: de
2: introducción.
1: las huaytecas.
2: Igual hay que vincular los estudios con la realidad, ¿no? Porque a veces los
1: Claro.
2: estudios se quedan
1: Sí.
2: en las bibliotecas, ¿no?
1: Sí. Claro, yo tengo una pregunta,
3: ¿Ya?
1: porque bueno, el año pasado tuvimos entrevista con varias agencias de turismo o cámaras de turismo de localidades que igual eran pesqueras, y después por todo el tema ambiental y la escasez de productos, tuvieron que irse transitando hacia el turismo. Entonces, ¿usted cree que sería una muy buena oportunidad para acá, para las huaytecas, comenzar con el tema del turismo, de avistamiento, de... Porque también esto da el pie para cuidar la naturaleza, o no? ¿Qué cree usted?
3: Yo creo que Benica todavía le falta mucho para empezar a hacer un turismo en rasgo largo, como ejemplo, traer harto turista, ¿cierto? Porque tenemos que ver, porque aquí nos involucramos todo. Nos involucramos toda la población, porque de todo, las pensiones. Por ejemplo, las personas que trabajan en hospedaje, ¿cierto? Las personas que, porque, si te, por ejemplo, ya nosotros en la semana traemos 50 turistas, un rango bajo, pero a lo mejor depende del turista que traigamos nosotros, ¿cierto? Van a querer salir todos los 50 en el mismo día, porque tenemos que ver que acá mayor parte del turista que va a venir va a ser el que va a venir en barcaza. Porque tenemos avionetas y comerciales, pero viene muy poco. Así que yo creo y invito a las personas que se sumen a esto, yo creo que nosotros tenemos que empezar,
1: Sí.
3: ¿cierto? Comenzar ya y a agruparnos como operadores turísticos, ¿cierto? Para que podamos caminar juntos. La idea es esto. Y después ya hacer paquete con las personas que estén interesadas para que nosotros ahora diga Merinka, sí está haciendo turismo. Porque en este caso, ahora hay muy pocos turistas que vienen porque Merinka no se ha mostrado. Así como decir, ¿sabes que
1: Claro.
3: en Merinka se hace turismo? Por ejemplo, siempre yo ofrezco, yo digo, nosotros hacemos turismo aventura. Porque el hecho de venir a Benica ya es una aventura. Porque
1: Claro.
3: venir a Benica y pasar el golfo, que la gente no está acostumbrado a pasar un trozo de mar, ¿cierto? Ya es una aventura. Y venir acá a la isla también es aventura. Y salir a navegar también es aventura. Porque aquí localmente no hay mucho turismo porque todavía nos falta. Por ejemplo,
1: Claro.
3: haces senderismo, haces,
1: Sí.
3: por ejemplo, aquí no hay caravanas, no hay animales, solamente que paseo a Rebollar, ¿cierto?
1: Claro.
3: No tenemos tampoco muy buenas playas para decir, ¿sabes qué? Vamos a andar en, no sé, en banano, o andamos en calle, y esto, y esto, y
1: Claro.
3: tenemos esto, y tenemos que prepararnos todavía.
1: Sí.
3: Pero de a poco sí, yo creo que sí, sí
1: Sí.
3: empieza, ¿no?
1: Sí.
3: Invitar al resto de personas que, porque esto de hacer turismo es que es una pasión. Si a uno le gusta, lo va a hacer. Y si a uno no le gusta,
1: Sí.
3: prefiere hacer otra cosa. Eso.
1: Por ejemplo, nos decía la presidenta de una de las G que entrevistamos que la mayoría de las personas eran de la pesca, pero empezaron a transitar a esto del turismo y se empezaron a agrupar porque el que trae avistamiento, o sea, el que trae turistas para turismo aventura va a necesitar una cabaña,
3: Correcto.
1: va a necesitar un restaurante, va a necesitar, no sé, porque esté la farmacia en día domingo abierta, por si acaso. Va a necesitar que todos los servicios que pueda ofrecer la localidad esté disponible. Y para eso se tiene que hacer un trabajo en colaboración. Y porque igual yo no soy experta, pero si no se cuidan los recursos naturales de acá, relacionados con la pesca, ya no sé en cuántos años más van a poder vivir de eso. Entonces, igual hay que empezar como a ver otras formas de obtener recursos, de cuidar, de, bueno, hacer comunidad y todo eso.
3: Yo creo que el turismo va a ser parte de la necesidad con el tiempo, porque hoy día la gente, nosotros como pescadores, incluyo, tenemos el único trabajo que deja más, decir, el único recurso que nos deja
1: Dinero.
3: más dinero es el erizo. Porque algunos que otros hacemos servicio a la salmonera, pero somos muy poquitos.
1: Claro.
3: Sí, muy poco, muy poco. Y si uno analiza nuestros pescadores, incluyo uno, tendremos que buscar otras alternativas con el tiempo.
1: Sí.
3: ¿Y cuál es la alternativa que podemos más cercano? Aparte que no haya, me acuerdo que, aparte que no haya, puede ser el turismo. Me acuerdo, estaba pensando en otra cosa, que conversamos un día en la casa, que antes había plantas de proceso con producto determinado.
1: Claro.
3: Y hablo de 50 años atrás, o más, o yo creo que 80,
1: ¿Ya?
3: que hubo.

0: Puerto Aguirre hubo dos plantas de proceso de marisco que hacían, se hacía conserva. Ya pensando eso, yo creo que volvería eso a futuro si es que hay mercado. Si hoy día el tema del erizo, aparte que igual está un poco escaso, la producción no es mucho lo que hay, porque más al sur lo trabajan lo de la décima, ¿cierto? Y la gente, el uso de merica lo trabajan para acá cerca. Así que no se cansa de desarrollar mucho, muy grande el erizo, ya pasé a otra cosa, pero que es prácticamente que es lo mismo, ¿cierto?
1: Sí.
0: Porque estamos conversando de turismo, pero todo va enfocado.
2: Eso es el contexto.
1: Y lo otro es que, ¿sabes qué? Es súper interesante porque, como yo no sé de la zona y todo eso, vi en una infografía que el erizo crece cada año como un 0,6 centímetros. O sea, es súper lento el proceso de crecimiento. Y si se va sacando de cada vez más chiquitito, no dejan que madure el erizo o que crezca lo suficiente como para que esté maduro. O sea, no maduro, pero ya es grande. Igual eso no permite que se reproduzcan, quizás, no sé. Igual está el tema de la de esta alga que se...
0: Ahora, no tenemos que si hoy día le ganó los campos del los sitios al erizo.
1: Al erizo.
0: Yo te voy a explicar un poco del tema del erizo. El erizo de 4 centímetros recién pasa a ser adulto para que se libere. Y de ahí de 4 centímetros a 7 centímetros, o 6,5 que hoy día, de acuerdo que hay con las zonas contiguas, ¿cierto? Pasa se está sacando de 6,5. Hay los lugares, por ejemplo, Bahía Lobo, la parte fuera de Bahía Lobo, todo el sector de Bahía Lobo, el erizo, nosotros hicimos estudio con la Universidad Austral, el erizo de puya corta cría 2 centímetros al año. 2 centímetros al año.
1: Sí.
0: O sea, el erizo de 4 centímetros, un año no alcanzaría a ser tamaño comercial.
1: No
0: alcanza a ser tamaño comercial. Debería ser 2 años para que sea tamaño comercial, depende dónde, en qué lugar esté el erizo. Porque el erizo de que de no hay menos corriente, ¿qué le hicimos corriente nosotros? Ustedes deben entender que corriente es cuando la mar es más, por ejemplo, este más abocado con el tema de marejada. ¿Ya? Eso, y ahí cría centímetro y medio. Pero el erizo de la parte sur de las Huaytecas, hay lugares que donde el erizo, que la mayor parte de nosotros como pescadores lo conocemos, donde que le hicimos el erizo de la hermilla. El erizo de la hermilla tiene buen color, bonito color, como tamaño comercial, muy lindo color. Pero ese erizo durante el año cría 1 centímetro. Y como tenemos bastante flota acá y bastante flota que son de la décima de comentar,
1: claro que vienen
0: también que igual sé porque no hay un control donde claro y nadie, porque supuestamente son los recursos de nosotros de la región de la décima primera, así que sacan nomás, no haya cuidar un recurso y decir no, porque ellos les sacan porque ellos quieren ganar plata, ¿no? No hay una cuidanza. No hay una cuidanza.
1: Entiendo.
2: Es el marco de Arima. Es el marco donde viven las personas de Melinca,
1: claro.
2: Y tienen que buscar un emprendimiento.
1: O ver cómo cuidar el entorno también.
2: Que eso ya son decisiones políticas, son decisiones centralizadas, ¿no?
1: Pero también va en la comunidad, ¿po? En la comunidad que quiera conservar

0: sus riquezas naturales y que quiera como ver otra forma, porque creo que el turismo es más sustentable que la producción de, o sea, el que saca los recursos y todo eso, obviamente que es parte de la cultura de acá, de la producción que se viene dando y todo eso. Se debería ver alguna forma de poder que no saquen lo erizo tan chiquitito y empezar como a cuidar un poco el tema del erizo para que no se acabe. Porque, bueno, he escuchado que se podría como
1: Trabajar,
0: acabar.
1: yo creo que trabajar en conjunto con varias lo manejo, ahí podía resultar, pero todavía no, todavía yo creo que falta mucho para eso. Y lo como decías tú, podernos agruparnos para trabajar en turismo sería muy buena idea, solamente que es una temporada, que la temporada empezaría, bueno,
0: En verano.
1: en el verano. Tenemos diciembre, enero, febrero y marzo, hasta marzo,
0: Claro.
1: 4 meses, hasta marzo
0: Sí.
1: después.
0: En noviembre igual están malas las condiciones, claro.
1: Noviembre igual no es muy buen tiempo, pero se empezaría antes, empezaría a ser, porque con el tiempo, si ojalá se pudiera trabajar, empezar ya a vender en octubre, ya,
0: Los
1: para abarcar
0: paquetes.
1: más temporada, claro.
0: Los paquetes turísticos.
1: En octubre ya
0: Ya.
1: empezar que venga la gente de boca, en octubre ya el tiempo se empieza a mejorar y ya,
0: Claro.
1: claro.
0: Que por el tema del avistamiento de ballena,
1: No,
0: del
1: el avistamiento
0: avistamiento.
1: de ballena, siempre como yo ya, eso se iba a comentar. Nosotros cuando hacemos los pocos publicaciones, que todavía no tenemos la página, yo creo que este año puede ser que saquemos una página, no tenemos tan bien. ¿Ya? Es que nosotros, no, como yo llevo tantos años, yo no puedo vender, por ejemplo, diciendo, no, si tal fecha va a verla, vamos a que vengan los turistas, que los que quieren ver ballenas. Porque hoy día, como han cambiado el sistema de, a ver, ¿cómo te dijera yo? El sistema temático, ¿cierto? Esta temporada nos dimos cuenta que la ballena subió, empezaron a subir en marzo, marzo, abril, mayo, todavía se vio ballena para acá. Y los primeros, por ejemplo, el año pasado, todavía se vio ballena, por ejemplo, nosotros las primeras ballenas que vimos fue para el oeste, pero lo vimos en noviembre, del para el oeste. Y vimos ballena en diciembre y enero. Sí, enero, febrero. Pero este año no. Este año nosotros no vimos un soplo, pero lo vimos de lejos, pero no vimos cantidad de ballenas como otros años. El tema las climáticas han ido cambiando, por eso es que las ballenas, no sé. Pero igual pasa porque hubo unos par de años que había muchos estudios científicos, ¿cierto? Y esos estudios científicos hacen que, por una parte es bueno, yo no estoy contra del estudio científico, pero la metodología que usaban ellos para hacer avistamiento, o sea, para hacer estudios, no, yo, para mí no era lo adecuado, porque había que perseguir el animal, el mamífero, en mucha distancia. Y eso, para mí personalmente, ya teniendo ya un par de años de que cuando hicimos el estudio nosotros no, con Rodrigo nos corrigíamos, o sea, nos persigábamos tanto a la ballena. Cuando veíamos que estaba cansadita, alojamos y buscábamos otra. Pero todos los últimos estudios que han hecho, he visto yo que perseguían mucho a la
0: Es
1: ballena.
0: muy
1: Muy
0: invasivo.
1: invasivo.
2: Eso quería preguntarle porque, volviendo a los estudios, que quizás ya, no sé, no sé si las cifras que estos estudios dicen sean las que se ven a diario, con las condiciones climáticas, ¿no? El cambio climático. Entonces, hay una pregunta que yo quería hacerle, que un estudio del Centro de Conservación Cetácea Dice que entre 250 y 700 ballenas frecuentan el Golfo de Corcovado. Y la pregunta era, usted como navegante, si, ¿cómo se, si a eso se refleja esa cifra en su recorrido? ¿O es un número excesivo?
1: Yo, mira, yo en cuanto a la ballena, bueno, viene del sur. Sí, el año pasado nosotros vimos muchas ballenas en Canal Moralea, no como Corcovado, porque Canal Moralea las ballenas vienen del sur, pega la vuelta a todos los países, ¿cierto? Y para acá vienen de vuelta, pero ya vienen con cría. Vienen con la cría muy pequeña y ellos hay lugares que como decías tú, que vienen a alimentar su cría y a protegerlo en sentido de que no haya otro predador que haga daño a su cría, ¿ya? Pero el año pasado nosotros vimos todo el canal Moralea, había mucha ballena por todos lados. Incluso tengo unas fotos ahí que tomamos nosotros con mi señora, navegamos. Había ballena por todos lados.
2: ¿Qué época fue eso?
1: Fue en enero.
2: Enero.
1: En
0: De este año.
1: enero de este año. Sí, en enero de este año. Pero el Golfo Corcovado sí se ve ballena. Por ejemplo, todo lo que la acá en la parte no me acuerdo, está ahí, de Caitao, hacia el oeste y hacia el este. Se ve la ballena, pero más se ve más como de paso nomás. Como que ya van migrándose hacia el oeste. La ballena viene del sur, ¿cierto? Y pega la vuelta, busca alimento, ya más hacia la cordillera y después ya empiezan a migrar hacia el oeste. Pero más yo como le gusta esto, que yo ya trabajé con gente de la Universidad Austral, va a se dar cuenta que esta ballena viene al oeste, del sur, ¿cierto? Y viene con cría y se viene alimentando. La ballena cuando haya alimento en algún lugar, un grupo de ballenas, porque las ballenas son familia, la ballena tiene su cría, una cría. Tan macho la hembra con su cría, ¿cierto? Ya. Pero como es un grupo de familia, andan otros tres más cerca de ellos, porque son familia. Ya. Así que ellos siempre andan un grupo de familia, pero uno, no sé, a una milla de un grupo a otro. Y así. Y ellos ahí se andan alimentando. Y en vez de cuando son una familia más cercana, ellos hacen lo siguiente, reúnen todo su alimento, por ejemplo, la ballena jorobada hace eso. Reúne toda la cantidad de alimentos que ellos más o menos posean alimentarse. Y ahí se reúne toda la familia a comer, porque hacen su vida así. Es muy, muy bonito ese
2: Y
1: sistema que usan ellos, entretenido,
2: este
1: porque
2: relato se lo dice a los turistas cuando llegan y bueno, salen con usted a
1: sí,
2: navegar.
1: algunos, porque no todos los turistas preguntan. Los turistas les gusta ir a la playa, unos que otros preguntan cómo es su forma, porque ellos quieren ver ballenas, tomar las mejores fotos. Pero nadie se indica, por ejemplo, el que es más preguntón, el que pregunta un poco más, el español. Pero más que todo la gente, o sea, perdón, el que pregunta más cosas es la gente del sur, o sea, perdón, las personas que vienen a pasear, que son de aquí de Chile. Encuentro que son más entusiasmados, yo he encontrado gente que muy entusiasmada a preguntar cómo se alimenta y cómo uno conoce un tipo de mamífero, qué tipo tiene que tener por ejemplo, cómo es la ballena azul. La ballena no es azul. es un hombre azul, no me acuerdo, es más gris, la ballena, ¿cierto? Y la como tiene la aleta dorsal es más corta, igual que la ballena jorda, la aleta más larga y más adelante que la azul. Y la ballena 6 también, es muy parecido, la aleta muy parecido a la ballena azul. Pero tienen su formalidad de andar es muy distinta. La ballena jorda muestra mucho la cola. ¿Sí? Juega harto y de repente que por la ballena azul no muestra mucho la cola. De repente es más rápida. Pero la ballena 6 es más transitoria. ¿Sí? Ella busca comida nueva. Se pasa más rápido en los lugares. No se queda como yo decía así, como la ballena azul. O la verdad que se queda una semana en lugar de haber alimento. Tienen alimento en un lugar, se quedan una semana ahí. Y después ya se van migrándose a otro lugar.
0: Qué interesante.
2: Sí, yo me quedé pensando en lo que dijo el canal Moraleda.
1: Uh-huh.
2: ¿Qué especie de ballena era?
1: Andaba ballena jorda y andaban ballenas azules.
0: Ya.
1: Yeah. Sí.
0: Pero
1: familia distinto.
0: Ya, nos avisan que nos vamos a un corte musical por interno. Vamos a escuchar un poco de música para que darle un respiro a nuestro entrevistado.

0: Sí. Ya, estamos de vuelta acá con nuestro invitado, con mi colega, con la Ceci que está ahí. Ya, sigamos.
1: Sigamos, recordar que, y bueno, importante este recordatorio, de que este programa iba a ser para jueves 23 de julio, que era el Día Mundial contra la Caza de Ballenas y Delfines, y por problemas de logística tuvimos que realizarlo hoy. Y sería interesante que se pudiera emitir este programa el jueves, en el Día Mundial contra la Caza de Ballenas y Delfines. En el primer bloque hablamos sobre la ballena, lo vinculamos con el tema del emprendimiento, del turismo. Pero ahora queremos, en esta sección, ahondar más en lo que es esto de el Día en contra la Caza de Ballenas y Delfines. Saber si en Melinca, en Huaytecas, históricamente se hizo esta actividad, si podemos decirle actividad, y qué mejor que nuestro invitado, qué mejor que nuestro invitado para que nos cuente.
2: Que sepa yo, el Melinca y siempre estoy renegando contra quién fue el primero que dijo aquí hay una isla que se nombra Melinca. Odio, vinieron partes de sangre extranjera, pero aquí los que colonizaron fueron los chilotes, ¿sí? Y los chilotes, por ejemplo, mi abuelo y de las personas ya mayores como nosotros, o más mayores que yo, la mayoría parte de la gente, como Melinca fue colonizado por los chilotes, los papás de los adultos mayores, ellos de alguna forma, no sé, su papá puede ser, o su abuelo más que todo, porque ejemplo mi abuelo yo, él sí fue a la caza de ballena. Aquí en Guafo, y conversando con otras personas, igual, por ejemplo, el abuelo de mi señora parece que igual anduvo en las cazas
0: De
2: de
0: ballena.
2: ballena, claro, pero ellos vinieron de Chiloé.
0: Claro.
2: De aquí Melinca no salió ninguno, que sepa yo, que ha salido con su bote a cazar
0: Cazar
2: ballena,
0: ballena.
2: porque en Guafo hay una, entre comillas, una fábrica de caza de ballena. Mi papá conversaba que mi abuelo conversaba que salían botes, no, los botes no eran como chalupa, muy similar a la chalupa que hace Octavio,
0: Ya
2: Miguel.
0: entiendo.
2: Es un poco más larga nomás porque andan cuatro, seis, ocho remadores, no me acuerdo cuánta cantidad eran los remadores, pero eran. No se andaba motor, andaba a vela. O sea, perdón, a remo. Eran a remo los que cazaban para que nos metan guya. Esa
0: Sí, pues,
2: es la gracia. Por eso uno de repente se acerca a la ballena y lo mismo que estábamos conversando, se me olvidó,
0: que
2: que
0: se
2: uno para acercarse a la ballena uno tiene que llegar al lugar donde se están alimentando, ¿cierto?
0: sí,
2: Y parar motor para que no haga guya. Que eso se
0: claro,
2: me olvidó de
0: sí,
2: comentar. Pero muy parecido hacían ellos. Llegaban a remo. Eso es que el remo no mete ningún tipo de boche, no es como un motor. Y se acercaban y ahí usan como
0: Arpones.
2: lanza, como arpones, ¿cierto? Arpones más que todo.
0: Sí.
2: Y ahí le tiraban la ballena
0: Cazaban a la
2: y,
0: ballena.
2: claro, no le tiraban uno. Le tiraban cuatro o cinco cuando ya lo tenían cerca para poderlo evitar.
0: Sí.
2: Y ahí ya cuando tenían uno, ya tenían un barco, o yo creo que parece que el mercado Chile lo cazaba, pero venían los japoneses y ellos tenían barcos porque son más avanzados, y ellos
0: Sí.
2: tenían barcos para poderlo acercar
0: Para procesar.
2: y a procesarlo. Y yo vi un video de cómo lo acercaban. Cuando ya tenían de alguna forma cómo se comunicaban, no sé, decía, tuvo que haber radio comunicaciones. Y se acercaba, vi un video yo donde el barco tenía como tipo winch y lo subía de ahí de la popa, lo subían por la popa. No lo colgaban así como uno cuelga un bote, empecé con el brazo. Y ahí lo dejan pasar por dentro y ahí lo
0: Lo
2: carnean,
0: procesa.
2: claro. Y después disculpe. Y después lo llevan al lugar donde lo procesan. Y supuestamente sacan vela,
0: Todo lo que se saca
2: todo
0: de
2: lo
0: la
2: que se saca
0: de la
2: de
0: marina
2: la ballena, correcto.
0: y que todavía se hace
1: Sí,
0: en otros lugares.
1: y pensar que es una actividad económica.
0: Sí, pero es que como todo, si el ser humano igual siempre busca cómo sacar dinero de todo, en parte de nuestra esencia e identidad, no sé, ahí ya la cosa es ver
1: Pero, claro.
0: cómo causar el menor daño posible a nuestro ecosistema.
1: Pero de acuerdo al relato de Don Víctor, en Huaytecas no está esa esencia de cazar
0: Claro,
1: ballena.
0: ballena,
1: Es
0: ¿no?
1: una
0: Por eso,
1: práctica que viene de afuera,
0: sí,
1: ¿no?
0: y por eso quizás es un santuario como para las ballenas, por eso que vienen para acá, porque no se ha cazado tanto acá en el territorio, las ballenas. También lo otro que me acordé ahora era que vi un video que esto, los botes y todo lo que es la industria del mar. Las ballenas como que se topan con estos barcos, botes y hacen otras rutas o chocan algunas veces y todo eso porque se perturban por el sonido que emiten, ¿cierto? Y así se van como alejando un poco de los lugares donde transitan muchos barcos, muchas lanchas, muchos, no sé. Quizás por eso pasa más por el Corcovado, que no transitan tanto lancha o bote, ¿no?
2: Yo creo que sí, debía haber, como se estaba trabajando, ¿cierto? Con un tipo de navegación que no me acuerdo en qué minuto cómo era que se quería hacer, que los barcos que trolan peces, ¿cierto? Tengan una ruta especial. Pero no sé en qué iba eso, pero trabajando yo con investigaciones, ¿cierto? Difícilmente que una embarcación sea tan rápida para que choque con una ballena. Nosotros hicimos un trabajo más científico donde hicimos acústica. ¿Ya? ¿Para qué la acústica? Para ver cómo la ballena se comunica.
0: Se
2: Le voy a hacer una
0: comunicaba.
2: pregunta. ¿Ya? ¿Cómo creían ustedes que las ballenas se comunican a una a otra?
0: Por vibración o sonidos o ondas de sonido.
2: Sí, las ballenas que transmiten un sonido, ¿cierto? Se comunican por sonido y se comunican por ejemplo, una ballena anda perdida y necesita juntarse con sus pares. La ballena salta. Eso es a través del sonido, ¿cierto? Porque la ballena emite un sonido. Nosotros hicimos acústica y se estudió sonido, ¿ya? Yo andaba con mi lancha chica y llevamos una investigadora de sonido, ¿cierto? Y llevamos. Y por eso te decía, la ballena es un animal mamífero de que tiene, o sea, tiene el mejor oído que existe en el mundo. Porque los sonidos, millones de kilómetros, ellos ya saben que puede venir algún barco encima de ellos. Sí, no es tan fácil que diga, ah, no, si un barco chocó con una ballena.
0: Pero hay sonidos que perturban a la ballena y
2: Correcto,
0: la confunden.
2: puede ser eso.
0: Sí,
2: Puede ser.
0: porque
2: Eso,
0: eso
2: esa parte nosotros
0: sí.
2: no se estudió. Pero sí, pero nosotros andamos con un bote que corría 44 nudos. Y sin eso no alcanzábamos una ballena.
0: Sí, son súper rápidas.
2: Así que, porque la ballena queda Cuando emitía, porque bueno, hay motores de dos tiempos que son más bulliciosos y hay motores de cuatro tiempos que no son tan bulliciosos, pero comparación al oído, pongámosle que tiene la ballena, no, nada, porque la ballena nosotros lo sumaba ya y ella más o menos escuchaba el sonido y antes que lleguemos nosotros ya se zampaba, pues. Así que no sé. Es parte del estudio, es parte del estudio, hay un estudio, estudio porque que sepa yo que alguien diga, ¿sabes? Que nosotros estudiamos que el barco chocó una ballena y.
0: No, yo digo que las ballenas chocan con la parte donde se empiezan a confundir. Parte igual por eso varan algunas ballenas, porque con los sonidos y todo el tránsito de lancha, de bote, de barco, buque, submarino y todo eso afecta de cierta forma el comportamiento de una ballena y va perturbándola. Yo vi un documental de cómo cazaban las ballenas y le ponen un sonido que para la ballena es súper perturbador y así la lograban cazar porque son súper rápidas. Incluso cazan primero a la cría y después a la mamá, porque la cría no se va sin, o sea, la mamá no se va sin su cría. Entonces, bueno, igual hay mis
1: Qué brutal.
0: documentales, pero igual siento que uno como que no puedes conservar o cambiar tu mente si no conoces realidades, si no conoces cómo una ballena sopla, porque no podís cuidar algo que no conoces, que no quieres o que no amas. Entonces, bueno, eso. Dato.
2: Yo creo que la mortalidad de la ballena que se ha ido unos años más que otros es que la ballena, como es un mamífero tan grande, ¿cierto? Que busca alimentándose, por ejemplo, hace un par de años atrás, entró dos ballenas acá en Leucayet, pero la parte norte de Isla Leucayet, que nosotros lo hicimos, ay, no me acuerdo el nombre cómo lo hicimos, en alambre hicimos. Ya la ballena a lo mejor entró buscando alimento y llegó hasta el final y no se pudo pegar la vuelta. Porque la ballena era jordada así, pero no deja de medir 20 metros.
0: Claro.
2: Ya, y como la ballena tiene la cola así, ¿cierto? Y no se puede girar. No, no se puede girar. Una vez que llega nomás. Y en vez que se asusta.
0: Se asusta porque no se puede girar.
2: No se asusta y no puede girar. ¿Y qué hace? No, sus aletas, las alas que tiene, las aletitas que tiene, ¿cierto? Para girarse. Son para el tipo de mamífero que hay. Que es, perdón. Es muy corta, así que no se puede girar muy, muy fácilmente. Tiene los brazos cortos, como dicen. Ya no se puede girar. Y como se asusta, pega más fuertemente en el mar y eso hace que se suba más hacia arriba. Claro, sola, como que se sube más encima de la roca o encima, no sé, de la arena. Porque nosotros hemos encontrado ballenas muertas y ha pasado por esa que entró a. Bueno, ¿qué hicimos nosotros cuando la encontramos? Ah, pobrecita. Alimentándose, llegó un estero que hicimos nosotros. Los mexicanos tenemos palabras especiales. Y llegó y no se pudo girar. No es como la orca. ¿Ustedes han visto la orca cómo caza?
0: No,
2: Ya.
0: no, no he
2: La
0: tenido
2: orca
0: la suerte.
2: tiene. Hay, por ejemplo, una playa llena de lobos. ¿Cierto? La orca tiene una manera como que el lobo se bote al mar o se acerque. O si no, ¿qué hace el lobo? Cuando hay así, por ejemplo, como has visto cuando está en el norte, la ola más grande que acá que tenemos nosotros. Llega la misma mar, lo llega hasta arriba. ¿Ya? Y ellos pescan su presa, ¿cierto? Y lo llevan en la trompa. Y en la otra mar, que llega, ellos se giran. Y ahí salen. Salen con su presa. Tiene otra forma de cazar.
1: Igual hemos estado hablando mucho de las ballenas y el día 23 de julio es el Día Mundial contra la Caza de Ballenas y Delfines. Sobre los delfines, ya relacionando también el tema de la caza de delfines, se ha practicado acá en la zona.
2: Que sepa yo,
1: No,
2: no.
1: no.
2: No,
0: No, yo
2: no,
0: creo que por algo los delfines te acompañan cuando uno
2: yo
0: va a
2: creo que
0: navegar.
2: sí, mejor no puedo decir que no, sencillamente, porque hay mucha lancha que viene la décima, que viene a trabajar a la centolla, como de
0: No,
2: alguna forma hacen carnada. Puede ser que sí, puede ser que no, porque
0: y
2: vamos a
0: sí.
2: encontrar, empecé unos esqueletos nosotros
0: Ya.
2: en el agua. O a
0: Ah.
2: lo mejor puede ser algún
0: Depredador.
2: depredador, pero no, no me puedo
0: Claro,
2: saber.
0: porque ellos no
2: Porque uno
0: vienen.
2: igual anda como que mirando por
0: Sí.
2: ahí, como que sí, que no,
0: Claro.
2: mirando qué carnada hacen los de que vienen de la décima. O
0: Porque.
2: traen cabeza de cóndor o cabeza de algún pez, como
0: Ah.
2: caro.
0: Usted dice que de lo que quizás encarnada de.
2: Sí, pienso yo,
0: Puede ser,
2: puede ser.
0: pero es que igual ellos tendrán
2: Pero que yo no he
0: otra.
2: visto eso,
0: Claro,
2: es
1: una idea, una
2: una
1: teoría.
2: idea,
0: Sí.
2: enigmática.
0: Y también porque nosotros no conocemos la cultura de ellos tampoco, porque
2: Correcto.
0: si allá se cazan ballenas, delfines, no sé.
2: Claro, tampoco era una. No era
0: Entonces,
2: una
0: sí,
2: isla.
0: pues es como, claro.
1: Ahora, ¿usted cree que acá en la zona se está haciendo lo suficiente para protegerlo? A nivel comunal, a nivel regional o a
2: Sí,
1: nivel
2: porque
1: nacional, si
2: hoy
1: así.
2: día las personas de acá me linkan así, tratan de cuidar ya. Nunca es que sepa yo, no he escuchado a alguien está cazando, ¿no? Y el delfín austral que es más juguetón, ese sí, ¿no?
0: Sí.
2: Como que puede que no, pero que no es cojor, que forma lo pueden cazar, ese es
0: Claro.
2: más rápido, claro.
0: Es súper rápido. ¿Has visto delfines australes?
1: Mira, Tonina, pero de otra cosa, ¿no?
0: Ah, no, yo he visto delfines australes. A mí me encantan porque son como cortitos, son como, no sé, la parte de la aleta del
1: ¿Cómo eso de
0: final.
1: juguetón?
0: Es que
2: Saltan.
0: te saltan, po, te siguen y saltan ahí al lado tuyo cuando tú vas
2: A la hora de
0: navegando.
2: embarcación.
0: Sí, saltan.
2: Por
0: Para eso.
2: ejemplo, hay que, para que conozca el joven cómo saltan los delfines, hay que pegarse en la salida.
0: Claro, sí. Yo me acuerdo que
1: Me
0: para
1: anoto.
0: San Pedro del año pasado hubieron delfines.
2: Ah.
0: Pero este año no los vi.
2: Aquí tenemos tres tipos de delfines. Tenemos el delfín austral, que es el que
0: Negrito.
2: de repente tú vas para la arena o para playa raya, va a ver
0: Sí.
2: un delfín saltando porque anda cazando.
0: Y andan de harto.
2: Sí, igual el delfín es una familia. Ellos hacen familia,
0: Sí.
2: pero son familia más grande, más que la ballena. Un grupito de 10 delfines,
0: Son harto.
2: más o menos, son familia. Y tenemos el delfín chileno, que es más oscurito, que tiene la pura guatita blanca, y tenemos el de nariz de botella que es como que tiene una sola raya en el medio. Si ustedes lo buscan por algún libro, aparte. Esos tres tipos de delfines. Pero el que más juega, el del nariz de botella, es un tipo de delfín que tuvo en los canales, angostito, por ejemplo. De aquí a Ballena Chica yo vi harto. te acompañan si tú andas buceando. Incluso yo, cuando aprendí a bucear, recién aprendí a bucear, andaba como buscando con los negros, uno lo saca con un arpón, ¿cierto? Andaba buscando nada y de repente, ¡shin! Un delfín. Me quedo mirando. Casi me salió el corazón.
0: Sí, lo asustó.
2: Sí. Claro, porque tú andas preocupado de que lo que andas haciendo, lo que andas buscando.
0: Claro.
2: Pero nunca. Nunca te vas a preocupar que va a haber un delfín que va a pasar debajo de ti. Cuando va nadando y que te mire así de frente.
0: Como, ¿y tú quién eres? ¿Qué andas
2: como,
0: haciendo
2: ¿qué
0: acá?
2: Haciendo.
0: ¿Qué estáis haciendo acá?
2: Sí,
0: sí, son súper juguetones y chistosos.
1: Igual ahí, con todo lo que dice don Víctor, se me hace que es un lugar súper privilegiado, ¿no? Con tener
0: acá sí.
1: Esta vista,
2: sí,
1: pues, esas vistas. Entonces ahí hay potencial para este turismo de naturaleza, ¿no?
0: Claro.
1: Y en ese sentido, ¿cuál cree que son como los desafíos comunales, como para aprovechar esa oportunidad?
2: Siempre no conozco mucho mi Chile, pero cada vez que voy, por ejemplo, Valparaíso, yo me bajé en. Me subí en el bote para irme a pegar a una vuelta cuál es el turismo que ellos hacen en Valparaíso. No tienen nada mucho que mostrar, aparte un faro, un par de gaviotas central, y no hay mucho.
0: Sí. No.
2: Los lagos, Puerto Montt tampoco tiene mucho, algunas gaviotas que otras, y no hay mucho. Y luego comunes, los que más se ven cerca de la pescadería. ¿Ya? Valdivia, algunos tipos de humedales y algunos garzas y más que todo patrimonio que son
1: históricos, fuerte niebla.
2: Claro, niebla y cosas como así. ¿Ya? Cada vez yo me subo ahí para ver qué tipo de turismo ellos ofrecen y qué tenemos nosotros. Ancú, cierto, es bonito, tienen pingüinera, todo lo otro, cierto, pero tampoco es un tremendo atractivo, no tiene mucho atractivo, porque no tiene bosque, muy poco, si tiene son turos, árboles plantados,
0: sí.
2: Cierto.
0: Porque.
2: Y aquí en Melinca yo creo que nosotros lo único que no nos favorece lo que es la... ¿Cómo llegar a Melinca? Que tiene otro nombre, no me acuerdo el nombre, la contenida. ¿Cómo llegar? ¿Cómo que nosotros hacemos llegar a nuestros turistas a Melinca? Pero ya nosotros, por ejemplo, conociendo un poco algunos lugares, nosotros aquí tenemos de todo. De partida, tenemos flora y fauna. Tenemos una bonita isla con árbol nativo. Aquí no hay ningún árbol que nosotros digamos, ¿sabes qué? En la isla de Betecoy es puro eucalipto. Aquí no tenemos eso. Y eso es la naturaleza la más linda que podemos tener aquí en la archipiélago de la Huasteca. Y con eso yo estoy conforme, porque todavía no se ha explotado.
0: Claro.
2: Y eso es súper importante para lo que nosotros.
0: Sí.
2: Como americanos, que cuidemos esa parte, ¿cierto? Que tenemos también la isla que tiene mucho bosque.
0: Sí.
2: Y eso nosotros, eso para allá voy. Con el tiempo, yo me voy a morir antes, ¿sí? Pero los hijos, las familias, esto, lo otro, con el tiempo yo creo que queda, va a resultar, a repuntar en Melinca como un lugar turístico de muy buena calidad.
0: Y de protección.
2: Y de protección.
0: A los recursos naturales que tenemos acá.
2: Correcto. Sí.
0: Sí.
2: Hay un trabajo que hacer, pero yo creo que de a poco nosotros como dominicanos, con apoyo de ustedes, con apoyo de personas como ustedes, como Servicio País y con toda la gente que va llegando acá, Y algunos que han. Hay gente que viene de otro lado, igual que se queda aquí, que le gusta la isla.
0: Sí.
1: Es magnética la isla.
0: Yo ya mi familia ya sabe que no voy a volver.
2: La
0: Ya
2: gente
0: lo
2: no toma
0: tienen ya
2: nota.
0: listo. Así que.
1: Es el paso.
0: ¿Cómo?
1: Es el paso. Tomarse
0: Sí.
1: un. Nada, no, mentira.
0: Creo
1: Bromita.
0: que es que no escuché más o menos qué era.
1: Una toma. Te
2: No,
1: falta
2: te
1: una
2: falta una
1: toma.
2: toma.
0: Ah,
1: Te falta una toma.
0: esa parte no la escuché, pero.
2: No, porque dijiste ya me quedé aquí, como que
0: Sí.
2: estoy enraizando.
0: Sí, no, yo
2: Pero
0: ya.
2: aquí se hace una toma,
0: Sí, me falta un poco. Me falta un terrenito y alguien que me dé un terreno
2: ¿no?
0: ya.
2: Alguien que te regale una estaca, o lo vas a sacar, o lo vas a hacer sola, y siempre. Y esta aquí en mi sitio.
0: Aquí, acá voy a vivir. No, si yo ya lo decreté, ya lo decreté, está decretado, así que no me van a tener que, ¿cómo?
1: Aguantar.
0: Querer hasta
1: Aguantar y
0: que sea
1: querer.
0: viejita. Sí, ya.
1: Mira, tremenda vista. Tremenda
0: Sí,
1: vista. Los auditores no lo
0: hermoso.
1: pueden ver, pero tremenda
0: Sí.
1: vista.
0: Ceci, tú crees algo, comentar algo, no sé.
3: Veía la cara de Carlos y me imagino que para las personas que llegan por primera vez a esta isla, el hecho de que estamos rodeados de mar y de muchos islotes e islas a la vez, naturaleza sabia que hay, consideran que de verdad es un paraíso. Veía cómo Carlos, cuando don Víctor comentaba de todo lo que ya también estuve atenta escuchando, daba la impresión de que solo tienen ganas de conocer, de ver esa ballena, ese delfín. Tienes que simplemente dejar que la naturaleza haga lo suyo. Cuando en más de alguna oportunidad viajamos en las barcazas, a la gente desde la misma barcaza, el hecho de tomar una postal para mantenerla en sus recuerdos y para hacerla visible con su familia, lo satisface bastante porque dan a conocer su opinión al respecto de este lugar poblado que desde a medio se ve en las barcazas. Más aún cuando tú llegas aquí y te internas con nosotros y formas parte de esta comunidad. Simplemente la vista, y como decimos siempre, todo entra por la vista. Hay que cuidar lo que tenemos, proyectar hacia un turismo aventura, turismo natural. Estas cosas son de repente, se muestran un poquito frágiles a los oídos de aquellos que dicen que no, que Melinka está el turismo en pañales. Soy una convencida, al igual que don Víctor, que Melinka a simple vista ya vende turismo. Tú te embarcas en Quellón en la barcaza, te proyectas 5 horas hacia la isla de Melinka y eso ya es parte de la ruta turística del archipiélago de las Guaitecas. Por lo tanto, simplemente dejar que las cosas vayan sucediendo en su momento preciso y que se vaya obviamente resguardando sobre todo nuestro entorno natural. Y ahí, tarea de todos, no solo
0: Claro.
3: de los que hacemos turismo. Eso.
0: Sí, bueno,
1: ¿Qué
0: seca.
1: conclusión? ¿Qué conclusión
0: Seca,
1: has
0: seca.
1: decidido?
0: Sí, ya vamos cerrando porque ya ha pasado una hora, ¿o no?
3: Una
0: Una
3: hora
0: hora
3: con
0: y
3: 15
0: cuarto.
3: minutos.
1: Una hora con quince.
0: Sí, se nos. Ya, saquemos los mates ahí.
3: Y nos vamos a navegar.
0: Y nos vamos a navegar a ver la ballena porque es lo que falta para cerrar en 10 años.
2: Sí, bastante.
0: Sí, ya, don Víctor, ¿cómo se sintió?
2: No, bien, bien. Por ahí quedaron algunas cosas, pero
1: Sí,
2: bueno, otra
1: claro.
2: vez, siempre hay algo que contar.
0: Claro,
2: Así que
0: sí.
2: con muchas gracias por la invitación. Gracias a ustedes, cada uno. Gracias, señor. Gracias, señor Cecita, igual. Está escuchando, que aporta.
1: Sí.
2: Sí.
1: Un
2: Sí.
1: aporte.
2: Gente mexicana y que
1: Una.
2: aporte una opinión buena. Buena.
1: Sí.
2: Muy buena. Gracias.
0: Para otra oportunidad le invitamos y seguimos conversando
1: Son,
0: porque
1: bueno,
0: tiene
1: exacto.
0: tanta historia usted. Tiene
1: Quizá lo
0: harto
1: llamemos, o
0: cuento.
1: sea, no, lo llamemos, dije.
2: Perdón. Vamos a contar la historia de cómo rescatamos una ballena.
0: Ah, sí, ya, pero para que queden ahí con esa.
1: Creo que en enero o febrero el día de la ballena, porque lo del jueves es el día contra la caza y el día de la ballena es en enero o febrero. Ese es
0: Ah,
1: como.
0: ahí
2: Claro,
0: hay que
2: ahí
0: hacer
2: hay que
0: algo.
2: estar atenta.
1: Y toca con la temporada alta, ¿no?
2: Correcto,
1: Toca la
2: sí.
1: temporada alta.
2: Correcto.
1: Sería Natacha.
0: Sí,
1: Compañera
0: compañeros, ya nos despedimos. Muchas gracias a todos los que nos escucharon. Eso, que tengan bonita tarde.
1: Bonita tarde. Muchas gracias, don Víctor.
2: Muchas gracias, Iván, a usted. Muchas gracias a los que nos escuchan, Iván. Y se agradece por todo.

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0: programación musical a esta hora de la tarde, música variada y la cultura a través de la música boliviana. Igual, salió un temita por allí que hablaba del sur, pero de Bolivia. Bueno, nosotros estamos también integrando aquí en la comuna de Guaitecas a mucha gente extranjera, no solo venezolanos ni colombianos, sino que para nadie en verdad es novedad saber que también en base a trabajos que aquí en la localidad de Melinca se realizan, igual ha venido gente de estos lugares, ¿verdad? De Bolivia. Ecuadores también, ecuatorianos, hemos tenido también en muchas oportunidades acá en la isla. Bueno, es así como se le abre la puerta al extranjero y me imagino que para ellos también es una opción nueva de vida, esperando que lo tomen a bien. Seguimos nosotros junto a ustedes acompañándoles a esta hora de la tarde, cuando son ya las 16 horas, 4 de la tarde con 29 minutos. Voy a difundir un nuevo comunicado actualizado desde la plataforma de la Ilustre Municipalidad de las Guaitecas y que tiene que ver con esta alerta de vientos moderados. Actualización meteorológica. De acuerdo con las últimas actualizaciones, dice la información emitidas por la Dirección Meteorológica de Chile y SENAPRED, para la mañana y tarde del día jueves 23 de julio se pronostican vientos de intensidad moderado a fuerte, asociado al paso de un frente frío en la zona patagónica insular norte, donde se encuentra la comuna de Guaitecas. Para este evento se estiman vientos entre 60 y 80 kilómetros por hora, con rayas de hasta 100 kilómetros por hora, por lo que recomendamos asegurar techumbres, letreros y objetos que puedan ser desplazados por el viento, conducir con precaución, evitar actividades en sectores expuestos y mantenerse alejados de árboles, estructuras inestables y tendidos eléctricos. Se invita a la comunidad a mantenerse informados a través de los canales asociados y de maneras oficiales. Adoptar las medidas preventivas necesarias para resguardar la seguridad de las personas y evitar situaciones de riesgos. Hasta allí dejamos esta importante información que emana también desde la plataforma de la Ilustre Municipalidad de Guaitecas. Se esperan rachas de hasta 100 kilómetros por hora, por lo que se recomienda asegurar todo lo que ya se contempla en esta información: techumbres y objetos que puedan desprenderse por la acción del viento, además de conducir con especial precaución, especialmente en sectores expuestos. Allí dejamos esta información importantísima con respecto a la condición climática para estos próximos días en la comuna de Guaitecas.
1: 4 de la tarde con 31 minutos.
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Es la compañía de tu emisora local, La Voz del Ciprés, en esta jornada de día martes 21 de julio, con mejores noticias, gracias a Dios, así es. Sole, nuestra querida Jimena Soledad Quintayana desde Puerto Montt, ha escrito a través de su Facebook mejores noticias al respecto de la situación de salud de nuestra querida colega, compañera, vecina, la Nicole. Así es que seguir orando, seguir rezando, seguir manteniendo la fe puesta en el mejor doctor, doctor de doctores, a él que sabemos, le debemos todo lo que somos y tenemos día a día. Nos sentimos también más tranquilos, felices, al saber que Nico está dando la batalla porque ama su vida y quiere estar de vuelta con nosotros. Gracias, Soledad. También un abrazo fraterno a todos ustedes allá en Puerto Montt, a la señora Ivonne, al amigo Pello, a la nenecita, a la Connie. A todos ellos los abrazamos a la distancia y de manera especial a nuestra querida Nicole, que siga dando la pelea porque sabemos cuánto ama su vida y cuánto ama también el volver a estar junto a los suyos aquí en su querida comunidad. Así es que yo sé que hay mucha gente pendiente de toda la situación que está viviendo la Nico, una prueba que la vida le ha puesto en sus 30 y un poquito más de vida que tiene, pero ahí está, con amor a la vida, dando todo allí lo que puede, ¿verdad? Así es que a seguir pidiéndole a Diosito que lo siga acompañando en estos momentos difíciles y que siga recuperándose, eso es lo que queremos. Así es que a enviarle todas nuestras buenas vibras desde aquí, desde este hermoso rinconcito llamado Melinca, que todos queremos verla bien y que esté de regreso en su comunidad. Así es que quería emitir este mensajito a todos aquellos que nos preguntan, sobre todo a esas viejitas que quieren a estas chicas, que son personitas también que hemos visto su crecer y que, bueno, jamás han hecho un daño, como ayer una vecina me decía, ¿por qué Diosito manda pruebas a las personas más buenas, parece? Bueno, allí es donde se ve también ese don que deberíamos de tener todos, la fortaleza, para que no nos hundamos cuando pasamos dificultades. Así es, gracias Sole nuevamente por estar ahí al pendiente de tu querida comadre, amiga, ¿verdad? Y hacernos saber también a nosotros acá en la isla de Melinca que la Nicole ha tenido ahí una leve mejoría, pero que sigue estando también ahí hospitalizada, acompañada de sus más queridos, mamá, papá, hermanas, y por supuesto que la medicina siga haciendo lo propio y que la fe siga estando vigente en cada alma y corazón de la gente que quiere y desea que la Nicole se recupere para que vuelva a estar junto a nosotros. Seguimos acompañándoles a esta hora de la tarde, cuando son exactamente 20 minutos para las 17 horas 5 de la tarde.

voy a reiterar algunos datitos de parte de nuestros auditores. Recuerden que se está vendiendo una cocina a leña en buen estado. Los interesados pueden llamar al 976-61-5733. También el avisito de que se venden varias cositas allí, como por ejemplo ajos chilotes, manteca, está también ahí a la venta, ¿verdad? En este mismo lugar, una cocina Nafre de 2 platillos, nueva, de paquete, harina tostada y miel, ¿ya? Así es que para las personas que quieran comprar alguno de estos productos, el fono contacto es el 9 8460 2737. No se olviden que ahí dejamos también este datito para los y las interesadas. Pasa de todo, voy a hacer solo un breve comentario. La verdad es que muchas personas por ahí a través del grupo de compra y ventas comentando al respecto de un supuesto personaje, vamos a llamarlo así, que estuvo en Melinca realizando algunos trabajos y que nuevamente está fuera de la isla y no se sabe si va a volver o no porque a las personas no le contesta el teléfono, entre otros inconvenientes que han tenido algunas personas que le dieron platita también a este trabajador y al parecer está fuera de Chile, según lo que se comenta. Bueno, he de esperar que esto tenga un buen fin, que las personas que fueron a dejar sus electrodomésticos para que sean arreglados concreten este arreglo y este señor pueda también comunicarse con los vecinos de Melinca que tuvieron confianza en él, le pagaron algunos al parecer por adelantado y no le ha hecho el trabajo. Bueno, hay de todo y pasa de todo. Melinca no es la excepción. El tema de las estafas están a la luz del día y detrás de estos personajes, bueno, suele pasar. Nadie quisiera estar hoy en día, ¿verdad?, dudando de que andan personas trabajando de manera sana, ¿verdad?, responsable, porque el dinero cuesta ganárselo, sobre todo en estos tiempos. Pero hay de todo. Y no podemos, ¿verdad?, saber con exactitud qué intenciones hay detrás de un supuesto trabajador, porque que actúe de esta forma, considero que no es la mejor manera. Así que solo decirle ahí a la gente que les dejó sus electrodomésticos para que sean arreglados y aún no han sido arreglados. Bueno, hay muchos más detalles, pero no voy a ahondar más en el tema, solo a tener cuidado nomás. Y siempre nosotros estamos llamando aquí a la precaución. Cuando, por ejemplo, nuestro informático nos emite algún datito, cuidado que esto puede ser estafa o es una estafa, es una estafa. Así es que he de esperar que esta no sea así, que ojalá se puedan concretar estos trabajos para que la gente también se quede tranquila acá y conforme, que no perdió su dinerito. Ya han sido varias y no solo acá en Melinca, así es que espero que este señor pueda concretar los trabajos y así la gente pueda quedar conforme y a ser precavidos siempre. Eso es lo que nosotros también hacemos llegar este llamadito, ya que uno nunca sabe qué hay detrás. Así es, seguimos a esta hora de la tarde compartiendo nuestra programación. 10 minutitos para las 17:05 de la tarde. Hoy día es el último día que están. Oye, no quería dejar de mencionar también y de felicitar a estas personas que nos están visitando con motivo de la peregrinación de esta imagen a nuestra localidad, Melinca Repollal. Hoy es su último día en la isla. No sé si están con ganas de volverse a Chiloé. Pero agradecer al sacerdote, el padre Edito Raín, también quien ha estado junto a nosotros y que hoy nuevamente celebración y también un ratito más, no solo procesión, sino que también Santa Misa. Felicitar a estos jóvenes que tienen un tremendo talento, lo demostraron anoche con sus bailes. Felicitar a cada una de aquellas personas que hizo posible esta visita a nuestra localidad y que tengan un excelente retorno a sus hogares en Chiloé. También hoy día no quiero dejar pasar la oportunidad para decirle a los chiquillos de Entre Canales Sureños que la presencia de ellos allá en Keilen, en el Raitimiento de Chancho, sea todo un éxito. Vivan a concho dicha experiencia y que les vaya muy, pero muy bien. Felicitarles también porque anoche se hicieron parte de la cantata en la parroquia San Pedro.
Una fiesta que sin lugar a dudas igual va a quedar en nuestra memoria porque se demostraron esos dotes artísticos. Si bien es cierto, había un poquito de frío, pero viendo y observando a los niños que participaban con una alegría, con un entusiasmo y con una tremenda vocación y respeto hacia la imagen que teníamos frente de la iglesia, la verdad es que pasó desapercibido el frío. Hasta las 9 aproximado se terminó con esta cantata en la parroquia San Pedro. Así es que muchas, muchas gracias a los niños, jóvenes y personas mayores que lo andan acompañando desde Chiloé hacia Melinca y ojalá se puedan dar otras instancias para compartir también esos hermosos bailes y, por supuesto, a seguir adelante con esa linda proyección. Para nuestros jóvenes de entre Canales Sureños y sus familias, no se olviden de los encarguitos que hizo Jenny anoche. Traigan mil caítos. Si es que les sobran allá en Keilen, ¿ya? Que les vaya muy bien, que tengan un buen viaje, todo el éxito del mundo y a demostrar lo que ustedes hacen con tanto cariño. Cada danza, cada baile que ustedes entregan a su gente, la verdad es que llena también de alegría a quienes los van a ver en esta oportunidad. Así es que todo el éxito del mundo y que tengan pero un muy buen pasar en el Golfo Corcovado. Seguimos junto a ustedes compartiendo nuestra programación en el día de hoy.

0: 5 de la tarde en punto.
1: Así es, 17 horas 5 de la tarde. Por mi parte me despido de la audiencia, deseándoles a todos una excelente tarde, y queda la música programada para continuar juntos a la 93.1. Mañana será otro día, si Dios así lo quiere. Chao.

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Muy bien, ya tenemos las 5 de la tarde con 22 minutos. 5 con 22 minutos. Ya, hola, ¿cómo les va? Muy buenas tardes. Muy buenas tardes, queridos auditores. Gusto de saludarlos. Estamos aquí para acompañarlo a ustedes dentro de lo que es la programación de este día martes, ¿ya? Día martes. Donde está bastante frioso, pero no así. Venían dos niños comiendo helados. Comiendo helados. ¡Oh! Y lo vi y me dio frío. De verdad que venían dos jovencitas comiendo helados. ¡Guau! Esa no tiene un frío. Bueno. ¿Cómo están ustedes, queridos auditores? Los saludo con mucho cariño en esta horita para poder comenzar de 5 pasadita a las 6 con todo lo que es la música del rock latino, la música bonita, por supuesto, en esta horita, porque comenzamos junto a Mother Talkie en esta horita para disfrutar de unos temitas bonitos también de Mother Talkie, ¿le parece? Así que después se nos viene la música del recuerdo y después nos vamos con la música ranchera alegre del recuerdo para continuar acompañándote mientras tú estás en la casita, haciendo los quehaceres de la casa, mientras estás en tu local comercial, ¿ya? Mientras navegas también, tengo muchos amigos que me escuchan mientras navegas, y por supuesto, ¿cierto? Vamos a estar invitando también a lo que es actividades que vienen el día de hoy, ¿ya?

Vamos a invitar también porque a las 5:30 de la tarde comienza la Santa Misa a las 5:30 de la tarde. Es la invitación también que me hacía llegar por aquí nuestro querido amigo Lonchito. Lonchito me hacía llegar la invitación. A las 5:30 será la la procesión será a las 5:30 saliendo de la parroquia. Y después, ¿cierto? Después que termine la procesión, se va a estar realizando la Santa Misa, que es la despedida de la Virgen del Carmen. Así que invitamos a todos quienes quieran ser parte de esta invitación que hace la Parroquia San Pedro para esta procesión el día de hoy. A las 5:30 de la tarde comienza la procesión. Ya están ahí tocando también las campanas en la iglesia. Y recuerde que va a estar presente también este grupo de danza de Chonchi, que ella va a estar realizando también pasacalles y diabladas ahí en esta hora de la tarde. Muy bien, mis queridos, seguimos avanzando en esta horita junto a la bonita música de Modern Talkie para amainar un poquitito el frío también y acompañarte dentro de lo que es justamente esta programación bonita que le preparo con mucho cariño en esta hora. Seguimos con Modern Talkie en esta hora.

nos restan solamente 24 minutos para las 18 horas 6 de la tarde. 18 horas 6 de la tarde en este día donde saludamos hoy día a Daniel. Hoy día 21 de julio saludamos a Daniel, así hay quien lleva este nombre de Daniel. Lo saludamos con mucho cariño en esta horita, por supuesto, para entregarle nuestro cariño desde acá, desde la radio La Voz de El Ciprés. Muy bien, quiero contarles también que hacemos un llamadito, ¿cierto?, para los hombres, Se está pidiendo hombres ahí para que ayuden en lo que va a ser esta procesión, ya que me decía Lonchito también que se pretende sacar a la Virgencita ahí en Anda. Si puede hacer un llamado, dice, para que las personas que ayuden a llevar a la Virgen, ya que va a salir en Anda. La idea es llevarlo en su Anda, así caminando, dice por ahí el amigo Lonchito. Así que hacemos un llamadito entonces para quienes quieran cooperar, ¿cierto?, con lo que es esta procesión hoy día, que sale a las 5:30 de la tarde desde la parroquia San Pedro, para después finalizar con la Santa Misa, la despedida de la Virgen del Carmen. La invitación entonces que hace desde la parroquia San Pedro para quienes puedan también sumarse a esta invitación que estamos invitando desde ya temprano el día de hoy.

También queremos invitar, recuerde que estamos invitando para hoy día a las 7 de la tarde, 7 de la tarde, ahí en la casa que fuera en vida de don Gabriel y también la señora Silvia. Se va a estar realizando lo que es un rezo por el eterno descanso también de nuestro querido vecino, ahí don Caupolicán Panichini, que en paz descanse. Invitamos también a todos los vecinos que quieran participar de la invitación también a este rezo hoy día a las 7 de la tarde. También estábamos informando durante el transcurso de la mañana, cierto, que es muy probable que a las 20 horas el día de hoy entreguen su cuerpo de nuestro querido vecino, ya que aún estaría en el servicio médico legal, y para ver la forma también de poder traerlo en la de regreso de la barcaza Clio, que estaría, cierto, zarpando hoy día a las 6 de la tarde desde Quellón con destino a Belinca, Puerto Cisne. Así que vamos a estar atentos también a la información que me hagan llegar, cierto, los familiares, para poder compartirlo también junto a ustedes. Pero hoy día se está invitando a las 7 de la tarde a un rezo por el eterno descanso de nuestro vecino. Y mañana ya estaremos entregando también información de la llegada de nuestro querido vecino ahí, Caupolicán, que en paz descanse. Así que desde ya están todos invitados, ¿ya? Es la barcaza Cotay. Ah, ya. La Cotay es, me dice Danilo, entonces, que estaría zarpando a las 6 de la tarde. Ok. La barcaza Cotay, entonces, a las estaría zarpando a las 18 horas. Y esa va con destino hacia Puerto Cisne. Y ahí estarían viendo la forma también de poder traer a nuestro vecino Caupolicán. Así que gracias también, Danilo, por esta información, por supuesto. Ya, yo estaba dando mal el nombre, entonces. No es la Clio. Tanta barcaza que tiene el amigo Danilo igual allá, ¿cierto? Sus barcazas, dice que son Danilo. Sus barcazas. Muy bien.

un saludo para mis queridos papitos que están escuchando la radio también allá en Repollal, donde están también disfrutando de sus queridos nietos, de Valentina y Cristóbal, que están por ahí disfrutando de esta hermosa tarde junto a sus abuelitos. Maravilloso. Así que un saludo también ahí a mis hijos, ¿cierto? En esta horita a mis papás que están allá en Repollal. Los saludo con mucho cariño en esta horita, en esta hermosa tarde que tenemos por aquí también, ¿ya? Y durante la mañana también felicitaba ahí a los abuelitos chochos, a los abuelitos. A mi querido Rómulo y a mi querida Tatito, ya que fueron abuelitos de una hermosa hija maravillosa, nietecita, que le llegó por ahí a mis queridos vecinitos, ¿ya? Así que igual, nos alegramos inmensamente, por supuesto, porque nació todo bien.

muy bien, están muy ricas esas sopaipillas por ahí, ¿eh? Qué rico sopaipilla, maravilloso. Un saludo cariñoso para ustedes también ahí, disfruten de sus abuelitos por ahí. Un saludo, con este frío, abrigarse también por ahí, ¿cierto? Ya que está bastante helado igual el día de hoy.

muy bien, seguimos disfrutando de la música bonita de esta, de este rock latino también maravilloso. La música variada suena como siempre aquí en la radio, la voz del CP de la Huayteca. Ya se nos viene la música del recuerdo.

Ya tenemos 7 minutos para las 18:06 de la tarde. Aún no sale la procesión, ¿eh? Aún no sale la procesión ahí, así que invitamos todavía para quienes quieran sumarse a lo que es esta procesión el día de hoy para despedir ya a nuestra querida Virgen del Carmen también, que nos anda visitando por aquí, por nuestra querida Melinka. Hoy día ya a las 4 de la mañana aproximadamente ya se va de vuelta junto al Padredito también y junto a todos sus amigos que estaban aquí, ¿cierto? Misionando, por supuesto. Y a las 4 igual se van nuestros queridos jóvenes y niños de la agrupación de danzas entre canales sureños, que ellos van a participar de esta nueva versión de el reitimiento allá en la ciudad de Keilen, ¿ya? Así que para ellos también les deseamos que le vaya muy bien, van a ir bien acompañados ahí también de la Virgencita, así que espero que tengan un buen viaje y un buen retorno también a casa. Así que para todos nuestros queridos niños, padres y apoderados que van a ir a acompañar también a estos jóvenes que van a estar representando orgullosamente a nuestra querida comuna La Huayteca a través de todo su talento, como ellos lo saben hacer, ¿cierto? A través del baile. Quiero contarle a ustedes, mis queridos vecinos, que durante la mañana, eso como 20 para las 10 de la mañana, se registró también un violento incendio allá en la capital regional de Coyhaique. Esto ocurrió el día de hoy, durante la mañana de este martes, donde también quiero comentarles que eso de las 1:15 de la tarde confirman 2 fallecidos en incendio de vivienda en Coyhaique. Carabineros confirmó el fallecimiento de 2 personas en un incendio ocurrido durante la mañana de este martes 21 de julio, cerca de las 10:45, en una vivienda ubicada en la intersección de las calles Michimalongo con Gastón Adarme, en el sector Alto de Coyhaique. Según informó el jefe de zona de carabineros de Aysén, general Eduardo Palma, las víctimas corresponden a 2 jóvenes que se encontraban al interior del inmueble al momento del siniestro. Ambos fallecieron producto de la rápida propagación de las llamas que consumieron la casa de material ligero. Hasta el lugar concurrieron voluntarios de la primera, segunda y tercera y cuarta compañía de bomberos, quienes lograron controlar el fuego y evitar que este se extienda a inmuebles colindantes. En el sitio del suceso permanece personal de distintas secciones de carabineros y junto a seguridad comunitaria, resguardando el perímetro mientras se desarrollaban diligencias. 2 jóvenes entonces, lo que corresponde, lo que informan también aquí carabineros, que 2 jóvenes que se encontraban al interior del inmueble fueron las 2 personas fallecidas, este incendio que sucedió, ¿cierto?, ahí en las calles Michimalongo con Gastón Adarme. Lo lamentamos mucho, por supuesto, ¿eh?, a estos 2 jóvenes, ya que obviamente no dan su edad ni tampoco dan los nombres de las personas fallecidas, pero lo lamentamos desde aquí, desde nuestra querida comuna Las Huaytecas también, por supuesto. Hacemos llegar nuestras condolencias a esta familia que perdieron a estos 2 jóvenes en este brutal incendio que fue eso de las 10:45. Muy bien, seguimos junto a la radio La Voz del Siempre de la Huayteca en esta hora de la tarde, acompañándote. Ya salió la procesión también de nuestra Virgen, ahí la Virgen del Carmen, ya salió esta procesión, así que ahí también hay varios vecinos, más todo lo que son las visitas que nos andan acompañando aquí, son parte también de lo que es esta hermosa procesión. Seguimos junto a la radio La Voz del Siempre de la Huayteca. Vamos a estar actualizando también lo que es la meteorología, alerta de vientos moderados a fuerte. Vamos a estar entregando también ya en un ratito más, por supuesto,
lo que va a ser esta información, que se trata de las condiciones climáticas, obviamente, que van a afectarse aquí en nuestra querida comuna de Las Huaytecas. Ya tenemos 8 minutos para las 6 de la tarde.

Muy bien, ya tenemos las 6 de la tarde ya con 7 minutos, 6 con 7 minutos. Ya cambiamos rotundamente de música en esta hora porque ahora nos vamos con la música del recuerdo, tu canción, tu historia en esta horita que va hasta las 7 de la tarde aproximadamente para seguir con la programación habitual de su radio, La Voz del Cipre de las Huitecas, ¿eh? Acompañándote en esta tarde friosa, por supuesto, con la mejor música seleccionada para ustedes. Y obviamente, si ustedes quieren escuchar algún temita del recuerdo, también simplemente me lo pueden escribir y yo se los regalo aquí con mucho cariño. Saludando a todos mis queridos vecinos que son fieles auditores de esta programación radial aquí en La Voz de El Ciprés. Y la barcaza que viene no es la Cotay, es la Cataic. Cataic, porque existe la Cataic y la Cotaic. Sí, si no me equivoco, existe la Cataic y la Cotaic. ¿Ya? La Cataic es la que estaría zarpando, ¿cierto? Eso de las 6 de la tarde, me imagino, así que ahí cualquier información también vamos a estar entregando. Y la otra, la Keulat, estaría zarpando desde Quellón, que hace la vuelta corta, eso de las 9 de la noche aproximadamente. Cualquier cambio, obviamente estaremos avisando, ¿cierto? Pero el cambio de hora quizás, porque ya está planificado el día, obviamente, que sale en esta barcaza, que justamente son los días martes, ¿ya? Los días martes en esta horita. Recordarle que estamos invitando también para las 7 de la tarde, ustedes puedan acompañar a un rezo que se le va a estar realizando ahí al vecino Caupo, por el eterno descanso también de él. Así que invitamos, ¿ya? Invitamos, por supuesto, para que ustedes puedan ahí acompañar. Me llegó un primer pedido musical de Luciano y Camargo, Dios. Saludos, mi querida, para ti, mi fiel auditora de la radio La Voz de El Ciprés de las Huitecas. Saludos. Dime si aún eres. Vamos a estar programando, por supuesto, estos temas bonitos para acompañarte en esta hora de la tarde. Mire que esta música que colocamos aquí en esta hora son más, yo siempre le digo, son más viejas que el hilo negro, son más viejas que la locutora. Más vieja que la locutora, que ya muy pronto va a estar realizando ahí un cambio de folio igual, ¿eh? Oh, sí. Así que aquí estamos acompañándolo con la música bonita en esta hora, donde se escucha la música del recuerdo aquí en La Voz del Ciprés.

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Muy bien, seguimos disfrutando de la bonita música en esta hora de la tarde por aquí, ¿eh? Teníamos una canción de Manolo Otero también ahí, por supuesto, de Manolo Otero, Tú y Yo. Un hermoso temita del recuerdo que también compartíamos en esta hora de la tarde. Seguir saludando a mis queridos auditores que cada día martes siempre están juntitos a la 93.1 para disfrutar de la bonita música que cada día también programamos acá en este tu programa que se llama Tu Canción, Tu Historia, ¿ya? Obviamente que vamos a escuchar también una canción de Marisela y un ratito más que también ahí me solicitaron. Así que vamos a buscar una canción bonita para que podamos también entregarle. Todos los días martes, normalmente siempre, están solicitando un temita ahí de Marisela. Saludar en esta tarde friosa también a todos quienes están en la casita. Siempre llamamos también ahí a tener mucho cuidado, a la prevención, al cuidado en su hogar, en su casita. En estos días de frío, mantener los ductos de humo en buen estado, limpios y una buena instalación estos días donde se hace normalmente mucho fuego, ya mucho fuego. Si tú tienes una casa, si en la casa tiene una estufa y una combustión, para calentar estos días fríos normalmente se hace fueguito, ¿eh? Pero el gasto de leña, ¿cierto? El gasto de leña, de verdad que un metro de leña está ahí igual bien carito, pues. Bien carito está el metro de leña. ¿Y qué es un metro de leña? La nada misma. Por eso muchos de los vecinos también se han cambiado a la otra modalidad de calefaccionarse, que es el pellet. Así que no hay como la cocina leña, sí, ¿cierto? No. No, la calefacción, la calorcita no es la misma. No es la misma. Oye, tengo un auditor por acá que me está solicitando si alguien tiene una selcha para motor de 140. Quedó en pana de la selcha, mi querido vecinito, y quiero hacer igual aquí un llamadito. Si alguno de mis queridos vecinitos que están en sintonía de la radio en esta hora y tenga una selcha de motor 140 para que me puedan hablar, ya que tengo un vecino que quedó en pana justamente y necesita una selcha de motor 140. Si usted me pregunta qué será una selcha, no tengo ni idea qué es una selcha, pero sí estoy clarísima que es una parte del motor, una parte del motor. Pero, ¿qué es una selcha? ¿Dónde vas? ¿Cuál es la función? Ahí sí que no sé. No. No sé nada de eso yo. Nada, nada. Incluso yo le pregunté al vecino si está bien dicho selcha. ¿Ya? Ok. Hago ese llamadito entonces. Si hay algún vecino que tenga una selcha, ¿ya? Que tenga para vender, para que me lo haga saber, por supuesto, aquí y yo le dé el contacto del vecino.

Tengo un vecino que también necesita comprar una cocina a leña en buenas condiciones. Ojalá sea una semicombustión. Yo no sé si ya habrá encontrado porque me estaban preguntando en delante también el contacto, ¿ya? Pero no me ha dicho nada si ha encontrado o no esta cocina a leña en buenas condiciones. Ojalá sea una semicombustión para que llame al 988 18 0688. También se vende una cocina a leña. Se vende una cocina a leña. Interesados, llamar al 976-615733. Y el señor Juan Elgueta Sáez habría encontrado su cuenta RUT. Teníamos al señor Juan Elgueta Sáez que perdió su cuenta RUT y estaba ahí también llamando por aquí por la radio para que podamos ayudarle a encontrar. Yo no sé si lo habrán encontrado o no, ¿ya? Pero espero que ojalá que sí, ¿eh? O si no, va a tener que nada más que viajar y ir a hacer tu cuenta RUT nomás, pero no te queda otra, ¿ya? Si es que no los ha encontrado. Ahí estamos, pues. Ya tenemos las 6 de la tarde con 24 minutos. Un pedido musical para mi querida auditora que está en sintonía de la radio en esta horita. Y no se olviden que tengo un auditor que necesita comprar una Selcha motor 140. Si alguien tiene por ahí, me habla para poder yo también hacerle llegar el contacto. Camargo y Luciano, en esta hora de la tarde, nos acompaña con este buen tema musical. Petición de mi querida auditora.

muy bien, seguimos acompañándote en esta horita junto a la radio La Voz del Siempre de las Huaytecas, en esta horita de la tarde, con esta música bonita, por supuesto, que está programada con mucho cariño para ustedes, ¿eh? Ahí también ya vi pasar la procesión por ahí, por calle Costanera, ahí anda la procesión, que están realizando también un grupo de vecinos, más nuestros vecinos de Chonchi, que nos andan acompañando también aquí en esta misión, en esta hora de la tarde. Después de la procesión se va a estar realizando lo que es la misa de despedida, ¿cierto?, de la Virgen del Carmen, que nos anda acompañando también aquí por Melinca. Así que invitamos para quienes quieran asistir también a la Santa Misa, ¿cierto?, pueden acercarse ahí a la parroquia San Pedro, donde se va a estar realizando esta misa de despedida, ya que hoy día a las 4 de la mañana se estaría yendo ya la Virgen del Carmen. Muy bien, seguimos en esta horita, contarles también que el día jueves 23, eso de las 11:30 de la mañana, voy a tener por aquí a personal de Carabineros de Chile, aquí en la radio, ya que van a venir a motivar también para las postulaciones, ¿ah?, para nuestros queridos jóvenes, que le llame la atención pertenecer también a Carabineros de Chile. Se le invita, se le va a estar invitando, se le va a estar indicando, informando cómo pueden postular para que pertenezcan también a Carabineros de Chile. Así que el día jueves 23 a las 11:30 de la mañana vamos a estar aquí con personal de Carabineros entregando también esta información. Viene una persona, ¿cierto?, de Puerto Aysén, especialmente a motivar. Seguramente también va a ir al liceo, ¿cierto? Y a las 11:30 va a estar aquí en la radio el día jueves, ¿ya? Así que para que ustedes también estén atentos a lo que va a ser esta información que vamos a estar entregando aquí en la radio La Voz de El Ciprés. Ya tenemos las 6 de la tarde con 37 minutos, nos restan 23 minutos para las 7 de la tarde ya, por supuesto. Y seguimos en esta horita escuchando la bonita música del recuerdo aquí en La Voz de El Ciprés.

Ya tenemos 8 minutos, nos restan solamente 8 minutos para las 7 de la tarde. 8 para las 7. Ya va llegando también la procesión ahí hacia la parroquia San Pedro, ¿eh? Ya dio todo su recorrido por nuestra gran parte de nuestra comunidad de Melinca y ahora ya está llegando, ¿cierto?, ahí a la parroquia San Pedro. Invitamos, después de esto, hay una santa misa de despedida para nuestros amigos que nos vinieron a acompañar también de Chonchi. En esta tarde seguimos acompañándote junto a la radio La Voz del Ciprés de las Huaytecas, ya finalizando casi lo que es los últimos minutos de programación también con la música del recuerdo por acá por la radio. Recordarles entonces que la Cataic estaría zarpando desde Quellón a las 18 horas 6 de la tarde y esta barcaza va con rumbo a Puerto Cisne y en esa barcaza vendría, si Dios quiere, ¿cierto?, ahí nuestro querido vecinito don Caupolicán Panichini, quien paz descanse, donde hoy día, con la autorización obviamente de su familia, ¿cierto?, dimos el nombre de nuestro vecino que lamentablemente falleció, ¿cierto?, el día de ayer a las 11 de la mañana aproximadamente, encontraron ahí su cuerpo en cerca del muelle de conectividad. Así que para su familia, para sus amigos, para sus vecinos, también obviamente hacemos llegar nuestras condolencias en esta hora de la tarde. Mi querido vecino, ¿encontró ya su Selcha motor 140? Estamos buscando por acá una Selcha para motor de 140 que nos solicitan aquí, ¿cierto? Un vecino que necesita ese repuesto, por supuesto. Si alguien lo tiene, para que me comunique y yo le pase el contacto del vecino quien necesita esa Selcha para motor de 140. Muy bien, vamos a ir con los últimos temitas musicales, por supuesto, en esta horita para seguir compartiendo con ustedes después ya lo que se nos viene en el transcurso de la tardecita. La música ranchera alegre del recuerdo, saludando a todos mis queridos vecinos que en esta hora obviamente están en sintonía de La Voz de El Ciprés.

0: Muy bien, ya tenemos las 7 de la tarde ya con 2 minutos, 7 con 2 minutos ya en esta horita. Seguimos acompañándote y saludando a todos mis vecinos en esta horita, por supuesto, que están en sintonía de la radio, escuchando esta bonita música también, como bien dice una auditora por ahí, música del recuerdo, música sanita, que le recuerda también, obviamente, ahí, ¿cierto?, en su época cuando eran jóvenes, obviamente que sí, que escuchaban toda esta música del recuerdo, obviamente. Así que ahí estamos con los iracundos en esta hora también, con esta hermosa canción que se llama Como un ángel, ¿eh?
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0: Muy bien, y para todos mis queridos vecinitos, igual, yo siempre digo que la radio está para dar informaciones también. Como siempre le digo a ustedes, buenas y malas, siempre le digo yo. Aquí está la radio, la voz del Ciprés, en las buenas y en las malas, aquí y en la quebrada del ají. Siempre tengo ese dicho, obviamente, porque de verdad que la radio cumple una labor muy importante. Compañía, información, de todo entregamos acá. Y muchos de mis vecinos, ¿cierto?, no tienen redes sociales, y normalmente siempre se enteran de lo que acontece, ¿ya?, lejos de nuestra comuna, con vecinos que fueron parte también de nuestra comuna y que ya no están acá, pero que sí lo conocemos, ¿eh? Quiero contarles también que hoy día fueron los funerales de nuestra querida amiga Arsenia del Carmen Aro Miranda. Arsenia del Carmen Aro Miranda, nuestra querida amiga Xena. Xenia, como lo conocíamos nosotros, ¿ya?, hija de don Antonio Aro y de la señora Silvia Miranda. ¿Se acuerdan ustedes de ella? Hermanita de la Carmen, del amigo Aniceto, del amigo Juan, del amigo Albino, de la Oravia. Ella falleció y el día de hoy fueron sus funerales, ¿ah? El día de hoy fueron sus funerales. Ahí, así que comparto también esta información con mis vecinos, como le digo, que muchos de ellos no tienen redes sociales, como quizás muchos de nosotros nos enteramos de estas muertes, de estos fallecimientos de vecinos que fueron parte de nosotros y que lo conocimos. ¿Quién no conoció a la amiga Xenia, cierto? ¿Se acuerdan ustedes de ella? Arsenia del Carmen Aro Miranda. Ella, sus funerales fueron hoy día. Así que quiero hacer llegar también mis condolencias, por supuesto, a toda su familia, a toda su familia, familia Aro, que está acá en Melinca. Así que desde aquí también, por supuesto, ¿cierto?, que descanse en paz nuestra querida amiguita nomás, la querida amiguita Xenia, como lo conocíamos nosotros, la Arsenia del Carmen Aro Miranda. Que para toda su familia también nuestro saludo, ahí por supuesto con el respeto obviamente que se merece ustedes, ¿ya? Que descansen en paz nomás y nuestra querida vecinita, por supuesto, ¿ya? Y obviamente que la recordamos, cómo no recordarla a ella, toda nuestra época de niñez en el colegio, después trabajamos en la pesquera con la Carmen, con la Xenia, con los chicos, ¿no? ¿Cómo no recordarlos, ¿ah? Así que les comunico también a ustedes, mis queridos vecinitos, ¿ya? Con mucho respeto, obviamente, por parte de la familia también. Nuestros abrazos y nuestras condolencias.

Muy bien, y con estos temitas musicales, ya nos vamos despidiendo también de lo que es la música del recuerdo en esta horita. Ya está repicando las campanas también en la parroquia para esta Santa Misa que se va a estar realizando ahora en este preciso momento también ahí en nuestra parroquia San Pedro, ¿ya? Así que invitamos para quienes se quieran sumar también, por supuesto, están cordialmente invitados. Último temita musical y después ya cambiamos rotundamente de música, saludando a mis vecinos que están en sintonía de la radio.

Ya tenemos las 7 de la tarde con 14 minutos, 7 con 14 minutos. Oye, hoy día es el día del perro, el día de hoy. Hoy día 21 de julio es el día del perro, según lo que tengo por acá información, ¿eh? El día del perro. Como le contaba la otra vez, el día del perro está mucho más adelante, ¿cierto?, de cómo celebran según el porcentaje que había en una encuesta. Dicen que el Día del Perro tiene mucha más celebración incluso que el Día del Hombre. Así dicen las malas lenguas, ¿ah? Lo decía el otro día también, hace tiempo, donde dábamos una encuesta y un gran porcentaje también de las encuestas decían que preferían, ¿cierto?, celebraban más el día del perro que el día del hombre. Así que hoy día, para todos los que tienen sus perritos por ahí, hoy día entonces ahí tienen que regalonearlo, ¿no? Regalonearlo ahí a sus perritos y a sus perritas, por supuesto. Hoy día es el día del perro. ¿Qué le parece? Hasta el perro tiene su día, pues. Tiene su día por ahí, ¿ah? ¿Eh? Y estaba viendo por aquí, por las redes sociales, ¿ah? ¿Eh? Todo el mundo ahí saludando y hablando de esta mascota, de este amigo fiel, como dicen muchos por ahí, ¿ah? ¿Eh? Así que ya saben entonces, por si no lo sabían y tienen algún perrito por ahí en su casa. Hoy día, entonces, es el día del perro. Ok. Muy bien, mi querido vecinito. Ahí estamos en esta horita. Ya dimos vuelta a la página con la música. Ya estábamos con la música del recuerdo hace ratito. Ahora ya estamos con la música mexicana. La música mexicana alegre del recuerdo. Estaba viendo también por aquí las noticias de los diarios nacionales, donde también, ¿cierto?, hablan de esta muerte de hermanas. Hermanas mueren en incendio de vivienda en Coyhaique. Ambas víctimas eran adolescentes, dice por ahí, ¿eh? De acuerdo a la información preliminar, ambas víctimas fatales serían adolescentes. La fiscal María Inés Núñez informó que al mediodía personal de carabinero, bombero, acudió al domicilio en Coyhaique para atender un incendio. Tras lo ocurrido, desde la delegación presidencial de Aysén, informó que la pérdida de estas dos vidas conmueve profundamente y enluta a no solo a sus familiares y seres queridos, sino también a la comunidad de Coyhaique y también a la región. Hablan de hermanas, de dos hermanas que murieron y que afectó este día martes a una vivienda, el día de hoy, ¿cierto? En la ciudad de Coyhaique. También ustedes, ¿cierto?, se habrían preguntado que por qué la bandera de nuestra plaza, las dos banderas, dos pabellones que tenemos ahí en nuestra plaza de armas, más nuestras banderas de la ilustre municipalidad de Huayteca, porque estaban a media asta. Porque ustedes ya sabían, ¿cierto?, que el gobierno de Chile decretó 3 días de duelo nacional, 18, 19, 20 de julio, tras el trágico fallecimiento del cabo primero de carabineros, Marco Javier Cosme Barquero. Este funcionario de 32 años y miembro del GOPE, del Grupo de Operaciones Policiales Especiales, que perdió la vida tras resultar gravemente herido en un operativo en Capa, en Valdivia, cuyo objetivo era capturar a un prófugo de la justicia. Y es por eso entonces que ustedes, ¿cierto?, ahí quizás se preguntaron y por qué las banderas estaban a media asta. Justamente era porque el gobierno de Chile decretó 3 días de duelo, 18, 19 y 20, ¿ya? Así que desde el día de hoy ya nuestras banderas están ahí, ¿cierto?, como corresponde. Obviamente como comunidad
de Huaytecas también nos adherimos al dolor y a la pérdida también de este joven carabinero de 32 años que lamentablemente murió, ¿cierto?, por perseguir y capturar a un prófugo de la justicia. Ok. Muy bien, queridos, ahí estamos entonces entregando la información en esta horita de la tarde para compartir también con ustedes, con mis queridos auditores que disfrutan de la bonita música junto a su radio La Voz del Ciprés.

Muy bien, ya tenemos las 7 de la tarde con 31 minutos, tenemos 29 minutos para las 7 de la tarde. Seguimos en esta horita con esta bonita música que suena aquí en la 93.1, por supuesto. ¿Eh? Sí, para seguir disfrutando junto a mis vecinos, aunque usted no lo crea, por aquí estoy con mis vecinos, obviamente, ¿cierto? Conversando. Ellos están disfrutando también de esta música del recuerdo, música bonita que a ellas también le encanta. Y aquí poniendo de una u otra forma los mejores temas. Antiguos, muy antiguos, pero bonitos. Clásicos. Clásicos de las rancheras. Clásicos de las cumbias en esta hora que le entrego a todos mis auditores. Saludarlo en esta horita a ustedes, como siempre, que son los que de una u otra forma ya disfrutan de la música. Ya va a venir Antonio Aguilar, ¿ya? Antonio Aguilar, porque siempre me piden que coloque música de Antonio Aguilar. Todos estos programas de los días sábados siempre están ahí Antonio Aguilar para recordar también. Tengo muchas auditoras que recuerdan a sus seres queridos con lo que son estas músicas del recuerdo. Bonita música, como le digo, ¿eh? Clásicos, rancheras, corridos, cumbias que siempre están en la memoria de ustedes y que ustedes cada día martes lo disfrutan ahí a todo volumen, por supuesto, por ejemplo, con los Reales del Valle que dice Ahora me yo.

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1: Ya tenemos 15 minutos ya para las 20 horas. A las 20 horas ya termina todo lo que es esta música bonita, por supuesto, aquí, ¿eh? Mañana, en la mañana, vamos a estar promocionando mucho también esta gran rifa deportiva que tenemos por acá por los estudios de la radio. Vamos a estar promocionando. Aquí tengo tres listitas para vender. Ojalá nos vaya muy bien con estas listas para poder también entregar, ¿cierto?, nuestro apoyo a Francesca Stange, que mañana, obviamente, vamos a estar entregando también esta invitación para que ustedes puedan cooperar con esta gran rifa deportiva que se está invitando ya a toda la comunidad para seguir aportando y apoyando a Francesca para este sueño que tiene ella también. Sí, una tremenda deportista, me dicen por ahí. Yo no, de verdad que no la he visto jugar, pero me dice que tiene un talento magnífico esta jovencita, que es parte también de nuestra querida comuna de Las Huitecas. Ya cayó la tarde. Cayó la tarde ya en esta hora y nosotros aquí seguimos, pues, acompañándote como cada día martes, este espacio musical bonito que comenzamos desde las 5:30 de la tarde aproximadamente, con todo lo que es la música de la rock del latino, la música del recuerdo, y después nos vamos con esta música ranchera alegre del recuerdo, por supuesto que vamos a seguir tocando aquí junto a su radio, La Voz de El Ciprés. Ya queda poquito, ya quedan 14 minutos para terminar lo que es esta bonita música seleccionada para usted.

Tenemos las 20 horas ya con un minuto, 20 con un minuto ya, ya llegando al final de esta programación, regalándole harta música bonita para todos nuestros queridos auditores que son parte cada tarde de la sintonía de la radio La Voz de El Ciprés. Mañana ya estaremos nuevamente con ustedes por acá, mañana miércoles, donde tenemos a... Vamos a tener la posta de salud por aquí mañana, ya me anunciaron su presencia. Vamos a tener también a la oficina de fomento productivo, que ellos también son parte de cada día miércoles y así sucesivamente, por supuesto, para poder entregarle a ustedes todo lo que son las diferentes informaciones, cosas importantes que entregamos todos los días. Siempre, todos los días tenemos algo nuevo que comentarle a ustedes, ¿cierto? Y como siempre, aquí su radio, La Voz del Siempre de la Huayteca, en esta horita, ya finalizando, junto a mis queridos vecinos, como bien le digo, ¿eh?, conversando de la vida, recordando estas canciones antiguas, como yo le digo, canciones antiguas, antiguas, más antiguas que el hilo negro, le digo yo a mis auditoras. Pero ella, increíblemente, como conversamos con mis queridos vecinitos, donde ellos me dicen que esta música le recuerda mucho su niñez, su infancia, le recuerdan a sus padres, a sus abuelos, en fin. Cada día martes, entonces, ¿ya? Revivimos toda la música bonita, ya sea con la música del recuerdo, con estas canciones antiguas, con los Reales del Valle, los Amigos de Loica, los Rancheros del Sur, Antonio Aguilar, ¿ya? Tantos, los Llaneros de la Frontera. Siempre está aquí esta música bonita, por supuesto. Así que me despido con mucho cariño en esta horita. Gracias a todas mis vecinas y vecinos por compartir y también esta bonita música que siempre los días martes van, ¿ya? Así que les dejo la música programada también y mañana será otro día, si así Dios lo quiere. Un abrazo grande para ustedes y que tengan una linda noche.

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